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El intendente del distrito encabezó un encuentro con autoridades del Colegio de Arquitectura y Urbanismo y del Colegio de Técnicos para continuar trabajando en la redacción de un nuevo reglamento de edificaciones para el partido de Mar Chiquita. Seguimos trabajando junto a las instituciones profesionales para construir una normativa moderna, eficiente y adecuada a las necesidades actuales de Mar Chiquita, aseguró el jefe comunal.

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1: Inclusión, recreación, entretenimiento y contención para jóvenes con discapacidad. Club de Día en Coronel Vidal. Con mucho entusiasmo, comenzamos el Club de Día en el Zoom de la comunidad. Actividades deportivas para fomentar el bienestar, talleres culturales y artísticos para potenciar la creatividad, un lugar de encuentro y contención mutua. Seguimos sumando espacios inclusivos que garanticen derechos y oportunidades para todos los jóvenes. Todos los miércoles y viernes de 14 a 16 horas. Trabajo conjunto del municipio con la Fundación Las de Rosa para la prevención del cáncer de mama. 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
1: El partido de Mar Chiquita recibió a más de 1.500 estudiantes, docentes y acompañantes en la Feria Provincial de Educación, Artes, Ciencias y Tecnología número 53, que se desarrolló del 1 al 3 de septiembre en el Polideportivo Municipal de Santa Clara del Mar. La directora general de Cultura y Educación de la provincia, Flavia Terici, y el jefe comunal de Mar Chiquita encabezaron la ceremonia de apertura de un evento que a lo largo de 3 jornadas convirtió al distrito en el epicentro del saber y la creatividad educativa de toda la provincia. Chicos y chicas de las escuelas secundarias técnicas número 1 de Coronel Vidal y número 2 de Camet Norte participaron de Expo Intersec 2026, una de las principales exposiciones vinculadas a la tecnología, la innovación y la industria, que se desarrolló en la rural de Buenos Aires. La delegación marchiquitense estuvo acompañada por el intendente del partido de Mar Chiquita. Día Nacional de las Personas Sordas. La comunidad sorda del partido de Mar Chiquita invita a participar del tercer encuentro por el Día Nacional de las Personas Sordas en Coronel Vidal. Los esperamos para compartir una jornada inclusiva y de visibilización el 19 de septiembre en el Espacio Joven. El intendente del distrito encabezó un encuentro con autoridades del Colegio de Arquitectura y Urbanismo y del Colegio de Técnicos para continuar trabajando en la redacción de un nuevo reglamento de edificaciones para el partido de Mar Chiquita. Seguimos trabajando junto a las instituciones profesionales para construir una normativa moderna, eficiente y adecuada a las necesidades actuales de Mar Chiquita, aseguró el jefe comunal.
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1: Inclusión, recreación, entretenimiento y contención para jóvenes con discapacidad. 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Con mucho entusiasmo, comenzamos el Club de Día en el Zoom de la comunidad. Actividades deportivas para fomentar el bienestar. 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Un lugar de encuentro y contención mutua. Seguimos sumando espacios inclusivos que garanticen derechos y oportunidades para todos los jóvenes. Todos los miércoles y viernes de 14 a 16 horas. Trabajo conjunto del municipio con la Fundación Las de Rosa para la prevención del cáncer de mama. 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
1: El partido de Mar Chiquita recibió a más de 1.500 estudiantes, docentes y acompañantes en la Feria Provincial de Educación, Artes, Ciencias y Tecnología número 53, que se desarrolló del 1 al 3 de septiembre en el Polideportivo Municipal de Santa Clara del Mar. La directora general de Cultura y Educación de la provincia, Flavia Terici, y el jefe comunal de Mar Chiquita encabezaron la ceremonia de apertura de un evento que a lo largo de 3 jornadas convirtió al distrito en el epicentro del saber y la creatividad educativa de toda la provincia. Chicos y chicas de las escuelas secundarias técnicas número 1 de Coronel Vidal y número 2 de Camet Norte participaron de Expo Intersec 2026, una de las principales exposiciones vinculadas a la tecnología, la innovación y la industria, que se desarrolló en la rural de Buenos Aires. La delegación marchiquitense estuvo acompañada por el intendente del partido de Mar Chiquita, Día Nacional de las Personas Sordas. La comunidad sorda del partido de Mar Chiquita invita a participar del tercer encuentro por el Día Nacional de las Personas Sordas en Coronel Vidal. Los esperamos para compartir una jornada inclusiva y de visibilización el 19 de septiembre en el Espacio Joven. El intendente del distrito encabezó un encuentro con autoridades del Colegio de Arquitectura y Urbanismo y del Colegio de Técnicos para continuar trabajando en la redacción de un nuevo reglamento de edificaciones para el partido de Mar Chiquita. Seguimos trabajando junto a las instituciones profesionales para construir una normativa moderna, eficiente y adecuada a las necesidades actuales de Mar Chiquita, aseguró el jefe comunal.
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1: Inclusión, recreación, entretenimiento y contención para jóvenes con discapacidad. Club de Día en Coronel Vidal. Con mucho entusiasmo, comenzamos el Club de Día en el Zoom de la comunidad. Actividades deportivas para fomentar el bienestar. Talleres culturales y artísticos para potenciar la creatividad. Un lugar de encuentro y contención mutua. Seguimos sumando espacios inclusivos que garanticen derechos y oportunidades para todos los jóvenes. Todos los miércoles y viernes de 14 a 16 horas. Trabajo conjunto del municipio con la Fundación Las de Rosa para la prevención del cáncer de mama. 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
1: El partido de Mar Chiquita recibió a más de 1.500 estudiantes, docentes y acompañantes en la Feria Provincial de Educación, Artes, Ciencias y Tecnología número 53, que se desarrolló del 1 al 3 de septiembre en el Polideportivo Municipal de Santa Clara del Mar. La directora general de Cultura y Educación de la provincia, Flavia Terici, y el jefe comunal de Mar Chiquita encabezaron la ceremonia de apertura de un evento que a lo largo de 3 jornadas convirtió al distrito en el epicentro del saber y la creatividad educativa de toda la provincia. Chicos y chicas de las escuelas secundarias técnicas número 1 de Coronel Vidal y número 2 de Camet Norte participaron de Expo Intersec 2026, una de las principales exposiciones vinculadas a la tecnología, la innovación y la industria, que se desarrolló en la rural de Buenos Aires. La delegación marchiquitense estuvo acompañada por el intendente del partido de Mar Chiquita. Día Nacional de las Personas Sordas. La comunidad sorda del partido de Mar Chiquita invita a participar del tercer encuentro por el Día Nacional de las Personas Sordas en Coronel Vidal. Los esperamos para compartir una jornada inclusiva y de visibilización el 19 de septiembre en el Espacio Joven. El intendente del distrito encabezó un encuentro con autoridades del Colegio de Arquitectura y Urbanismo y del Colegio de Técnicos para continuar trabajando en la redacción de un nuevo reglamento de edificaciones para el partido de Mar Chiquita. Seguimos trabajando junto a las instituciones profesionales para construir una normativa moderna, eficiente y adecuada a las necesidades actuales de Mar Chiquita, aseguró el jefe comunal.
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1: Inclusión, recreación, entretenimiento y contención para jóvenes con discapacidad. Club de Día en Coronel Vidal. Con mucho entusiasmo, comenzamos el Club de Día en el Zoom de la comunidad. Actividades deportivas para fomentar el bienestar. Talleres culturales y artísticos para potenciar la creatividad. Un lugar de encuentro y contención mutua. Seguimos sumando espacios inclusivos que garanticen derechos y oportunidades para todos los jóvenes. Todos los miércoles y viernes de 14 a 16 horas. Trabajo conjunto del municipio con la Fundación Las de Rosa para la prevención del cáncer de mama. 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

0: energía las tiene todos. Lo único, la última luz de ese tierra, ¿eh?
1: No, quédate tranqui, que lo digo.
0: ¿Qué hora es?
1: Y estás un poco tarde, pero quédate tranqui que está la camioneta en la puerta.
0: ¿Me das el celu?
1: Sí,
0: gracias. Chicas, yo ya terminé. Las voy a buscar. Yendo.

0: va, dale. ¡Esa! ¡Eh!
1: Che, no tenemos tanto que juntarnos la
0: próxima. Ay, no, estuvo buenísimo.
1: Cada 10
0: años. ¡La policía! ¡No viene a buscar! ¡Vamos, vamos! ¡Vamos!

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3: El partido de Mar Chiquita recibió a más de 1.500 estudiantes, docentes y acompañantes en la Feria Provincial de Educación, Artes, Ciencias y Tecnología número 53, que se desarrolló del 1 al 3 de septiembre en el Polideportivo Municipal de Santa Clara del Mar. La directora general de Cultura y Educación de la provincia, Flavia Terici, y el jefe comunal de Mar Chiquita encabezaron la ceremonia de apertura de un evento que a lo largo de 3 jornadas convirtió al distrito en el epicentro del saber y la creatividad educativa de toda la provincia. Chicos y chicas de las escuelas secundarias técnicas número 1 de Coronel Vidal y número 2 de Camet Norte participaron de Expo Intersec 2026, una de las principales exposiciones vinculadas a la tecnología, la innovación y la industria, que se desarrolló en la rural de Buenos Aires. La delegación marchiquitense estuvo acompañada por el intendente del partido de Mar Chiquita, Día Nacional de las Personas Sordas. La comunidad sorda del partido de Mar Chiquita invita a participar del tercer encuentro por el Día Nacional de las Personas Sordas en Coronel Vidal. Los esperamos para compartir una jornada inclusiva y de visibilización el 19 de septiembre en el Espacio Joven. El intendente del distrito encabezó un encuentro con autoridades del Colegio de Arquitectura y Urbanismo y del Colegio de Técnicos para continuar trabajando en la redacción de un nuevo reglamento de edificaciones para el partido de Mar Chiquita. Seguimos trabajando junto a las instituciones profesionales para construir una normativa moderna, eficiente y adecuada a las necesidades actuales de Mar Chiquita, aseguró el jefe comunal.
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1: Inclusión, recreación, entretenimiento y contención para jóvenes con discapacidad. 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
3: El partido de Mar Chiquita recibió a más de 1.500 estudiantes, docentes y acompañantes en la Feria Provincial de Educación, Artes, Ciencias y Tecnología número 53, que se desarrolló del 1 al 3 de septiembre en el Polideportivo Municipal de Santa Clara del Mar. La directora general de Cultura y Educación de la provincia, Flavia Terici, y el jefe comunal de Mar Chiquita encabezaron la ceremonia de apertura de un evento que a lo largo de 3 jornadas convirtió al distrito en el epicentro del saber y la creatividad educativa de toda la provincia. Chicos y chicas de las escuelas secundarias técnicas número 1 de Coronel Vidal y número 2 de Camet Norte participaron de Expo Intersec 2026, una de las principales exposiciones vinculadas a la tecnología, la innovación y la industria, que se desarrolló en la rural de Buenos Aires. La delegación marchiquitense estuvo acompañada por el intendente del partido de Mar Chiquita, Día Nacional de las Personas Sordas. La comunidad sorda del partido de Mar Chiquita invita a participar del tercer encuentro por el Día Nacional de las Personas Sordas en Coronel Vidal. Los esperamos para compartir una jornada inclusiva y de visibilización el 19 de septiembre en el Espacio Joven. El intendente del distrito encabezó un encuentro con autoridades del Colegio de Arquitectura y Urbanismo y del Colegio de Técnicos para continuar trabajando en la redacción de un nuevo reglamento de edificaciones para el partido de Mar Chiquita. Seguimos trabajando junto a las instituciones profesionales para construir una normativa moderna, eficiente y adecuada a las necesidades actuales de Mar Chiquita, aseguró el jefe comunal.
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1: El partido de Mar Chiquita recibió a más de 1.500 estudiantes, docentes y acompañantes en la Feria Provincial de Educación, Artes, Ciencias y Tecnología número 53, que se desarrolló del 1 al 3 de septiembre en el Polideportivo Municipal de Santa Clara del Mar. La directora general de Cultura y Educación de la provincia, Flavia Terici, y el jefe comunal de Mar Chiquita encabezaron la ceremonia de apertura de un evento que a lo largo de 3 jornadas convirtió al distrito en el epicentro del saber y la creatividad educativa de toda la provincia. Chicos y chicas de las escuelas secundarias técnicas número 1 de Coronel Vidal y número 2 de Camet Norte participaron de Expo Intersec 2026, una de las principales exposiciones vinculadas a la tecnología, la innovación y la industria, que se desarrolló en la rural de Buenos Aires. La delegación marchiquitense estuvo acompañada por el intendente del partido de Mar Chiquita. Día Nacional de las Personas Sordas. La comunidad sorda del partido de Mar Chiquita invita a participar del tercer encuentro por el Día Nacional de las Personas Sordas en Coronel Vidal. Los esperamos para compartir una jornada inclusiva y de visibilización el 19 de septiembre en el Espacio Joven. El intendente del distrito encabezó un encuentro con autoridades del Colegio de Arquitectura y Urbanismo y del Colegio de Técnicos para continuar trabajando en la redacción de un nuevo reglamento de edificaciones para el partido de Mar Chiquita. Seguimos trabajando junto a las instituciones profesionales para construir una normativa moderna, eficiente y adecuada a las necesidades actuales de Mar Chiquita, aseguró el jefe comunal.
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1: Inclusión, recreación, entretenimiento y contención para jóvenes con discapacidad. Club de Día en Coronel Vidal. Con mucho entusiasmo, comenzamos el Club de Día en el Zoom de la comunidad. Actividades deportivas para fomentar el bienestar, talleres culturales y artísticos para potenciar la creatividad, un lugar de encuentro y contención mutua. Seguimos sumando espacios inclusivos que garanticen derechos y oportunidades para todos los jóvenes. Todos los miércoles y viernes de 14 a 16 horas. Trabajo conjunto del municipio con la Fundación Las de Rosa para la prevención del cáncer de mama. El jefe comunal mantuvo una reunión con María de los Ángeles Gallegos, referente de la Fundación Las de Rosa, en la cual se abordan diversas cuestiones vinculadas a la prevención y concientización sobre el cáncer de mama en el distrito.
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0: Javiere, Partido de Mar Chiquita, Provincia de Buenos Aires.
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0: Gracias. Gracias por estar. Nos vemos en el punto. Siempre.
1: Siempre, siempre en Impacto 103.9 es el punto de encuentro todos los lunes a partir de las 12 del mediodía acá en Positivo, acompañándolos ustedes a nosotros fundamentalmente, porque ya vemos que hay un montón de mensajitos de nuestros queridos oyentes que arrancan este lunes 14 de septiembre del 2026 con toda la buena onda como para arrancar una semana muy, muy positiva. Y acá estamos nosotros junto a Agustín, junto a Karina, para brindarle, y a Patricia Chipola como corresponde, brindarle lo mejor. Quien le habla, Adrián Escalada de este lado. Estamos con una temperatura, es dudosa, porque Karina me pasó 9 grados y Agustín 11 grados. Ustedes elijan cuál le gusta más, un intermedio. Pero que está fresquito y el viento pega bastante fresco, bastante fresco. Pero el solcito, si te pones a reparo, está muy lindo. Muy, muy lindo. Se viene una alerta amarilla desde ayer por baja temperatura. No se quiere ir este invierno, pero bueno, ya estamos cerca de la primavera. No falta nada. El lunes que viene ya es 21, día de primavera. Así que bueno, vamos a estar haciendo un programa especial con todos mis compañeros. Lindos sorteos. Y ya estamos hablando con un toquillo auspiciante para sortear y tirar Radio Impacto, como se dice habitualmente, por la ventana. Bueno, gente, vamos a presentar al equipo de trabajo, como siempre. ¿Cómo estás, Agus?
2: Buenas, buenas, buenas.
1: Buen día. ¿Cómo andamos? ¿Todo bien?
2: Bien.
1: ¿Cómo se pegó el vientito recién?
2: Uf, a la ida joya porque iba viento a favor, ahora viento en contra costó.
1: Cari, ¿cómo andamos?
3: Buen día. Hola, buen día. ¿Cómo están ustedes? Muy bien. Y el vientito sí, con todo. Viene de frente.
1: Bien primavera.
3: Las piernas trabajan y se activan.
2: Tengo que inflar las ruedas, me di cuenta. Porque están
3: yo
2: medio
3: a veces
2: inflada.
3: También me olvido.
2: Costó.
1: Normal por esta época y le decimos a la gente que ellos dos vienen obviamente en bicicleta. Por eso hablan de las piernas, ¿no?
3: Claro, son personas activas. Ya.
2: Tenemos los autos como los picapiedra, ¿viste?
1: Nosotros, yo en el caso mío, 6:00 de la mañana.
2: ¿Salió a andar en bicicleta?
1: No.
3: Ah. No, salió a trotar porque era lo que me había prometido
1: no,
3: a mí.
1: No. Realmente vi todos los vecinos de enfrente, el techo, pero muy congelado, que hacía rato que no lo veía desde este invierno. Así que bueno, fue una heladita importante la que cayó ayer. Bueno, gente, hoy nos viene a visitar, espero que lo aprovechen, una gran profesional de medicina. La doctora Elida Gómez, hace 6 meses nada más que está en Santa Clara de Mar, viene de Buenos Aires, viene con un conocimiento muy importante y que lo quiere exponer justamente en nuestra querida localidad en Santa Clara de Mar. Por eso hoy la vamos a presentar en sociedad. Ella es Elida Gómez, como dije. Es especialista en terapia intensiva, en medicina crítica e integral, especialista en cardiología, entre otras cosas. Y de todo esto vamos a estar charlando con ella a partir más o menos de las 13 horas. Se viene también la fiesta del Cordero Costero a nivel provincial, que ya tenemos fecha. Más o menos uno de los días que cae es 8 de noviembre, porque mi cumpleaños es 11, siempre estamos ahí con la fiesta de Cordero. Que caigo en el medio, que caigo acostadito, pero siempre estamos en esa fecha. Ya hay fecha y ya están destinados los shows que van a ver, que aparentemente muy, muy buenos. Tenemos efemérides que me pasaron para comentarle. Uno de esos, Día del Cartero.
2: Ah, mira.
1: ¿Qué tal, eh? Día del Cartero. Esa gente amable que viene, te saluda.
2: Yo estoy esperando.
1: Te abre las cartas y te dice
2: lo
1: que hay
2: adentro. Me tienen que llegar por correo.
3: Yo también estoy esperando.
2: Así que hoy los vamos a saludar.
3: Muy amables son.
1: Sí. Esos carteros amables que te abren la carta y te dicen una buena noticia.
2: Claro, viste,
1: te va comentando todo lo que hay adentro de la carta.
2: Está bueno. ¡Qué boleta que te vino! Te dice.
3: No, yo estoy esperando algo lindo. Porque me compré el vestido para ir al casamiento.
2: ¡Apa!
3: O sea, o viene el vestido ese o no viene nada y me pondré lo que tengo.
2: Claro.
3: Así que vamos a ver qué pasa.
2: Bueno. Yo me pedí una campera y un cepillo de dientes eléctrico.
3: Ah, bueno. Podemos ir juntos, ya estamos vestidos los dos. Te invitamos, Agus.
1: Lo vamos a usar toda la familia. entonces, le comentaba. Después tengo un par de efemérides y demás. Algo que tiene que ver con el programa. Pues el día positivo internacional.
2: ¡Apa! Mirá vos. Pues estamos nosotros.
1: Ayer fue. Pero nosotros lo comentamos hoy.
2: Claro, en realidad para mí son todos los lunes el día positivo.
1: Sí, realmente. Pero el día internacional, ¿qué tal? Trascendimos.
3: Sí.
1: ¿Qué
3: sí.
1: barro? Tenemos consigna que va a ser brava, porque viene hoy
3: fácil,
1: se vino.
3: Fácil, fácil.
1: Se vino
3: no me reta, Chiche, ya me reta hasta en el programa de los domingos. ¿A vos te parece?
1: Se vino
3: ayer me dijo que era mala, que hago las consignas difíciles, no sé. O entonces me preparé algo más fácil.
1: Se vino recargada.
3: Nah, de todos los tiempos.
1: 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Tenemos la gran tarta de Doña Clara Tapamar ahí en Acapulco 9920. Tenemos de la heladería La Rotonda, que se inauguró hace muy poquito, unos días, dos cuartitos de helado, uno para cada persona que lo gane. Estamos llegando a la primavera, obviamente, uno empieza a disfrutar y ve gente tomando ya el heladito, que esto, que el otro.
2: Sí.
1: Y qué mejor que aprovechar el heladito de La Rotonda, ¿no?
2: Sí.
3: ¿Cómo cambió eso, eh? ¿Vos te acordás que el helado siempre se tomaba solo en verano?
2: Sí.
3: Pero eso lo hicieron muy bien, no sé cómo, de a poquito. Ocupa todo el año,
2: sí,
3: se puede
2: cual.
3: Topar pero, en cualquier época del año.
1: Pero es algo que era acá en la costa que se hacía eso, porque en Buenos Aires siempre se estiró que durante el invierno también tomaban helado.
3: No, pero hace muchos años atrás ni abrían las heladerías. Es más, en mi zona a veces se transformaban en pancherías y no vendían helado.
1: Bueno.
3: Vendían pancho, café, bueno, todas esas cosas y después volvían.
2: Acá se hacía más cafetería, capaz.
1: Bueno, pero mirá qué tema tocaron justamente. Ay, con el fresquito que hay ahora. Otra cosa linda, un pancho calentito.
2: Sí, ayer comí.
3: Pensé que ibas a pedir
1: pancho. Siento,
3: con hambre este señor, no sé.
1: No cené anoche. Siento el aroma del pancho en este momento. Decime, Agustín, si no te comería un pancho calentito hasta ahora.
2: Sí, sí, sí.
1: Va.
3: Ese que tiene la pielcita que te...
2: Sí.
3: Es el más rico de todos.
1: Y con unas papitas ahí.
3: Que es el más difícil de conseguir. Difícil.
2: Ayer comí un pancho.
1: Qué rico.
2: Estaba muy bueno.
1: Hacía mucho yo no como pancho, ¿eh? Y tenemos otro premio, como siempre, de la tapa del tupper, el set de baño. Todo esto, gente, lo vamos a tener al final del programa. Hacemos el sorteo como corresponde, pero antes tienen que participar y saludarnos como hacemos siempre. Bueno, vamos a ir, si quieren, a los mensajitos antes que nada.
3: A mí me quedan dos cosas acá anotadas que anoté domingo a la mañana, cerca del mediodía. Yo me fui a trotar, troté, qué sé yo, vida distendida, amor, paz, árboles, oxígeno, sol, ¿qué más? Volví a casa, estaba puesta la radio, estaba Marcelo escuchando, estoy en casa, voy a la ducha, me ducho, subo la radio para escucharla, escuchaba a Oscar y tengo dos cosas anotadas porque dije, yo de esto no me puedo olvidar. Uno, a pedido de Oscar. No sé qué pasó, pero Oscar me dijo que le haga acordar al Águila Magna que hoy tenía que decir unos dichos que ayer dijo y parece que fueron por privado porque Oscar no se animó a decirlos.
2: ¡Apa!
1: Claro, no,
3: dijo que los diga mañana en positivo. No sé, las oyentes.
1: Hago una pregunta: ¿quién es Oscar?
3: Oscar es el señor conductor de los domingos.
1: No tuve yo ayer.
3: Y me dejó a cargo de esto. Me dijo: alguien que se haga cargo mañana y que le diga al Águila Magna. Que diga esos dichos que me está pasando por privado, que no tengo cara para decir esto ante el micrófono.
1: ¿Hay programa los domingos?
3: Sí, sí. No te hagas el distraído.
1: ¿En serio?
3: Si está escuchando Oscar, bueno, yo ya cumplí parte.
1: Mira, yo ayer, pero te cuento. Primero, antes que nada, quiero mandar un saludo muy grande a Diego Bianco, a Furia Tropical, que hoy no pudimos hacer el pase como el lunes pasado. Obviamente no estuvo presente en la mañana. Lo informamos por el estado de la radio, está con la mamá internada en el hospital, así que está al cuidado de ella como corresponde. Ahí me pasó el último parte, que está estable, y si todo sale bien, si Dios quiere, y le dan el alta, mañana lo vamos a tener nuevamente acá en Furia Tropical de 9 a 12. Y cómo es, y si no, ya estaríamos informando a medida que vaya evolucionando, si Dios quiere, la mamá. Así que un saludo muy grande de todos nosotros y de todos nuestros queridos oyentes que te están esperando, Diego Bianco, con Furia Tropical, pero principalmente que tu mamá se mejore. Ayer tuvimos, de ese señor yo no lo conozco, ¿puedo empezar?
3: Mirá, justamente no.
2: Hay mensajes
3: apareció
2: ya acá.
3: Acá en la pantalla.
1: Anúlamelo. Como es, yo me fui a, yo no tuve ayuda, aparte no estuve yo ayer a la mañana.
3: Pero no hace falta estar, uno manda mensajitos, yo también mandé por las consignas de Oscar.
1: No tuve el celular en la mano.
3: Había dicho,
1: no
3: quien mal anda, mal acaba.
1: No sé. Eso lo escuchamos.
3: Yo dije, no hay mal que por bien no venga.
1: Eso dijiste
3: ese
1: vos.
3: Ese dije yo.
1: Ah, mirá.
3: Y decían que vos decías cosas y Oscar no se animaba a leerla.
1: ¿Cómo?
3: No sé qué dijiste.
1: Qué raro que no sabe leer.
3: Qué mal nos haces quedar, ahora...
1: No.
3: No sé.
2: No sé, acá hay mensaje ya para no, no. La magna.
3: Vamos, vamos,
1: vamos, lo vamos a poner, porque ese señor yo no lo conozco. ¿Cómo es? Y si no, no lee porque no sabe leer.
3: Tengo otro segundo del domingo, que fue un mensaje hermoso que mandó Anshu a la radio.
1: Ah, sí.
3: Diciendo que todos tenemos que agradecer cada cosa que nos pasa, el despertarnos, el sol de cada día, el estar vivos, el respirar, el caminar y un montón de cosas más, que es muy lindo. Y también quiero darle gracias a Sandra, porque también atrás de ese vino el mensaje de Sandra, diciéndole a Anshu que cualquier cosa que necesite, que cuente con ella. Le dijo a Oscar que le pase el teléfono y que si necesita una amiga, ella está dispuesta. Esa es mi asistente, por favor. Vamos, Sandra. Sí. Un aplauso para vos de mi parte. Sí. Muy linda tu actitud. Un beso para las dos.
1: Pues mandó un mensaje muy lindo, la verdad. Mensaje que me emocionó muchísimo. 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Vamos a comentar también que 13 de septiembre, Día Internacional del Pensamiento Positivo era.
3: Ah, muy
1: ¿viste?
3: Bien.
1: ¿Viste? Aquí está muy con mucha actitud. Dice, esta celebración nació con la premisa de promover el optimismo, reducir el estrés y recordar la importancia de transformar los pensamientos negativos en perspectivas constructivas para mejorar el bienestar emocional de las personas. Es muy bueno, la verdad me gustó mucho. Y esto tiene mucho que ver también con lo que mandó Sandra ayer. También es el día del escritor o la escritora uruguaya. La librería que está acá por Acapulco, no sé si es uruguayo,
3: sí,
1: muchachos.
3: Liber es de Uruguay. Sí. Y el nombre que le puso a la librería de Cobo, que es la primera, es Polo Bamba, y es el nombre que le puso a su primer librería su abuelo, que era uruguayo.
1: Ahí está.
3: Y en homenaje.
1: Por eso siempre está con el mate.
3: Sí.
1: Dijimos que era el día del cartero y es el día también del boxeador. En Argentina se conmemoran ambas fechas en homenaje a los trabajadores postales y al legado del campeón mundial Horacio a caballo, sí que sí, venía a caballo este hombre, fallecido en el 2022. Vamos a saludar a Cristian y a todos los chicos que trabajan en el Correo Argentino, que son muy amables realmente.
2: Sí, siempre hay un pedido me avisan, me llaman.
1: Sí, sí, la verdad, eso pasa en Santa Clara del Mar.
2: Sí.
1: Esa cordialidad en otros lugares muy difícil. Vamos a comentar de la heladería La Rotonda. Tenés helado de ichia, empanadas caseras clásicas, veganas, vegetarianas, empanadas chinas. Esa no sé cómo será, empanada china con
2: las empanadas chinas soja. Son las chiquititas.
1: Ah, mira.
3: Y son fritas.
2: Sí, mira, bueno. Son chiquitas fritas, normalmente de verdura.
1: Con salsa de soja. También tenemos, dice, media luna de manteca, calentita, chipá, cafecito varios. Así que bueno, vino para el cafecito, como decía Karina, con un chipá, va,
2: Sí.
1: ¿O no?
3: Me gusta más la media luna para el café.
1: Bueno, no comé harina y ahora...
3: Ahí, bueno, y el chipá también, ¿no?
1: El chipá no tiene harina,
3: sí,
1: es mandioca.
3: Bueno, pero es mandioca, tiene...
1: Pero al final no le embocamos ninguna. Es tremendo.
3: Bueno, pero si pecamos, pecamos bien.
1: Claro. Es verdad.
3: Y además sé hacer medias lunas de harina de almendras.
1: Sí. Bueno, para ahí no vas a pedir una media luna.
3: Claro, no. Se la llevo al señor.
2: No se lo va a complicar.
3: A don Martín.
1: A don Martín y a Guillermo. Un saludo grande por este emprendimiento y realmente es muy importante. Ahí en la rotonda.
2: Que me lo habían contado hace rato y...
1: Sí, que
2: ya está hecho.
3: Para me que voy con la media luna en la cartera. ¿Vos qué decís? No, ¿sabés que estoy pensando
1: bueno,
3: eso?
1: Bueno, Patricia hace por el tema de la diabetes, que no puede comer las cosas que hay por ningún lugar, hay cosas para diabetes.
3: Yo en un shopping iba a comer con mis hijos al McDonald's y sacaba las empanadas de una empresa que hay en Buenos Aires.
1: Un olor de empanada.
3: Empanadas de harina integral.
2: Y empezaba a sonar una alarma.
3: Era raro, ¿viste lo que comía la tipa ahí?
1: Vamos a tener el cuartito de helado, de helado La Rotonda, ahí en Acapulco, 301, así que un saludo esquina Lastre, un saludo muy grande a Guillermo y a Martín que están escuchando la radio ahí
2: y
1: en la
2: que
1: tapa
2: ya mandaron mensajitos.
1: Bueno, ¿Qué te parece si vamos a los mensajes y después empezamos con los títulos?
3: Dale. Bueno, después tengo, mira, justo que vos dijiste lo del día del boxeador.
1: Ah, espera, que tengo que mandar un saludo antes que me olvide. Espera. A Turbio y a Rico, que fuimos a almorzar con Patricia ayer y comimos muy, muy rico, muy al estilo bodegón. Estaba, por suerte, lleno de gente el lugar. Me alegro mucho por Eduardo y nos sacamos la gana de unas tiritas de asado, banderita y papa frita y ensalada y un pingüinito que ahí se voló rápido. Pero la verdad la pasamos muy bien y después ni hablar la invitación que tuvimos para ir a un lugar muy lindo acá cerquita, no sé si lo conoces.
3: Oh, ¿cómo lo conozco? Lo conozco de punta a punta.
1: Timbatú, ¿no?
3: Sí, señor.
1: Y la verdad, maravilloso lugar, tan cerca.
3: Yo creo que la pasaste bien porque la compañía ayuda mucho.
1: Compañía es tu radio. Impacto. Bueno, ¿qué tenemos?
3: No, te iba a contar, mira, justo lo tengo desde el otro día acá, pero vos dijiste Día del Boxeador.
1: Sí.
3: ¿Y te acordás esa película One Million Baby? Que la dirigía, sí, y también interpretaba Clint Eastwood.
2: Sí, que termina muy triste.
3: Muy linda es esa película, es excelente.
1: Sí, sí, no, sí, me acuerdo.
3: Clint Eastwood tiene 96 años.
2: ¿Sí? La chica que se quiebra el cuello.
1: ¡Ah! Tremenda.
3: Y él, sí. Clint Eastwood siempre dice una frase que dice que él se mantiene joven porque no deja entrar al viejo. Y te
1: es
3: leo
1: verdad,
3: un cachito de lo que él dice.
1: Sí.
3: Dice, cada día cuando me levanto no dejo entrar al viejo. Mi secreto ha sido el mismo desde 1959.
1: Qué bueno.
3: Mantenerme ocupado. Nunca dejo que el viejo entre a la casa. He tenido que sacarlo a las rastras, porque ya se había acomodado, mostrándome todo el tiempo, sin dejar espacio para nada más que la nostalgia. Dejemos la nostalgia y no dejemos entrar al viejo.
1: Qué bueno, sí,
3: y,
1: sí.
3: Mantengámonos ocupados.
1: Dejémoslo entrar a Agustín, que es joven.
3: 96 años y con ganas de seguir.
1: ¿Cuánto?
3: Haciendo. 96.
1: Wow.
3: Con ganas de seguir haciendo cosas, trabajando,
1: es la manera,
3: y disfrutando.
1: Es la manera. Ahora sí, vámonos a mensajitos, porque tenemos un montonazo. Gracias,
2: sí,
1: por estar de ese lado.
2: Bueno, empezamos por Oscar, de Raíces y Tradiciones.
1: Nunca mando mensajes los lunes.
3: Hola, Oscar.
1: Nunca mando mensajes los lunes. ¿Qué estás haciendo este
2: hombre acá? Los manda. Dice, buenos días, equipo. Sí, sí, estoy escuchando. Dice. Y le mando un mensajito privado que ya leerán después.
3: Viste que yo cumplí mi palabra, Oscar.
1: Ah, sí, vos sos.
3: A quedé bien.
1: Sos tan
3: chupamedia del otro programa.
1: Sos tan generosa, mira.
3: Bueno, me hizo la canción. No puedo no estar de su lado también.
2: Acá Poppy nos dice, buenos días y siempre en positivo, un cariño para Adrián, el Magno, Agustín, el Pulpo, Karina, genia del Chimento y Patricia,
3: gracias.
2: Chipola, musicalizadora.
1: Gracias,
3: Poppy. Ay, cómo tiró flores Poppy, viene de la florería o del día de la primavera, ya empezó a tirarnos flores.
1: Ella es una amiga, ¿ves?
3: Porque nos quiere, ¿viste todas las cosas lindas que nos dijo?
1: Pero yo sé que el sentimiento hacia mí es puro, es sano.
3: Claro, ¿qué querés decir? ¿Que hacia nosotros no?
1: No, no.
2: Y acá tenemos a Gabriel Galarza, que nos dice, buenos días,
1: tempranito.
2: En positivo, buenos días, Santa Clara, sí.
3: Qué
2: los
3: sorpresa.
2: Sábados no está tan temprano.
3: Y porque hoy trabaja, Gabriel es lunes.
2: Claro, hoy por obligación hoy.
1: Lindo programa el de ayer de Raíces y Tradiciones, mucha gente se comunicó, muchísima.
2: Tenemos a Juli que nos dice, buen día amigos.
3: Hola Juli.
1: Hola Juli, ¿cómo estás?
2: Tenemos a Mirta del grupo de celíacos que nos dice, buen día a todos, qué alegría, volvieron.
3: Hola.
1: Gracias Mirta por estar, a vos y a Alfredo.
2: Tenemos un audio de Fabián, a ver qué nos dice.
1: Fabián, buen día.
4: Buen día Adrián, buen día, en positivo.
1: Grande.
4: Hermoso programa que tengan hoy.
1: Gracias por estar.
2: Vecino de la radio, Fabián.
1: Mucha gente vecina de la radio.
2: Tenemos a Mabel de Santa Elena.
5: Qué bueno. Todo en positivo, sí, que así sea toda la semana para ustedes, para nosotros, para los oyentes, a disfrutar de este día frío, pero con un sol hermoso.
1: Exacto.
5: Que todo está bien.
1: De hecho, el sol, si te pones al reparo, hoy te quema bien, me pega el solcito. Pasa que, bueno, también pueden dar reparo.
3: El sol está lindo porque está fuerte.
1: Hay que pasar, buscar los reparos que tenemos en la costa, en distintos lugares, para tomar solcito y disfrutar de esta... de esta jornada que se viene de la primavera.
2: Acá tenemos a Andrew que nos manda primero un mensajito para nosotros que ahora le vamos a responder y después dice, en San Miguel hace 40 años había una serie de heladerías que estaban abiertas todo el año.
1: ¿Viste?
2: Dice.
1: Muy bien. Yo sé que en Buenos Aires se estiran, porque yo tengo gente amiga en Buenos Aires, en Capital y todo ese tipo de cosas, que ellos son de consumir helado durante todo el invierno.
3: Y las grandes, como Flamingo, que había pero, en algún momento.
1: Pero nunca se estiraba, yo que me crié en la costa maplatense, no se estiraba en la costa a comer helado en invierno. Era claro. Netamente cuando arrancaba diciembre, ponerle octubre, noviembre, diciembre, una cosa así.
3: Sí, esas que decís, me parece que eran las cadenas más grandes en principio y que habían los shopping y todos lugares, por eso, vía Flaminio.
1: Puede ser.
3: Flaminio era una, sí, Flaminia. No, las más chiquitas es como que les costaba más estando en los barrios.
2: Bien, acá tenemos a Rubén, que a ver qué nos dice.
6: Buen día, gente de Positivo.
1: Buen día.
6: Sí, sí, estoy con Karina. Exactamente. Tenías que decir, Adrián, lo dicho que mandaste, las adivinanzas.
3: Mirá, hay testigos, ¿eh?
1: Rubén, pero vos también, Rubén.
3: Gracias, Rubén.
1: Este señor que nos trajo la lenteja la otra vez, todo amigable, todo bien, pero mirá vos qué memoria.
3: Y lo que es.
1: Rubén, lo que pasa los domingos, en Raíces y Tradiciones, queda ahí, Rubén.
2: Acá tenemos a Viviana que dice: te deseo un día especial, uno de esos días que comienza con una sonrisa, un día lleno de amor en todo lo que hagas, un día para lograr todo lo maravilloso y bonito que tienes planeado, un día para agradecer y ser feliz.
3: Ah, qué lindo.
1: Qué lindo mensaje.
2: Sí, dice, aparte feliz inicio de semana, jajaja, ja, ja, se te cargo, Adri. Un abrazo a Diego, que se mejore la mami.
1: Gracias por todo. No, yo no hice nada, pasa que tenemos...
3: Ya tengo dos.
1: Tenemos un gaucho los domingos que se acobarda. Tenemos un gaucho, un paisano que uno manda mensaje y no lee, qué sé yo. No sé qué le pasa a este hombre.
2: Acá tenemos a Sandra, que nos manda un audio, a ver qué dice.
7: Hola, en Positivo, Adrián, Agus y Karina, ¿cómo les va? Buen día, acá
1: buen día.
7: Presente la secretaria al pie del cañón cada lunes.
3: Muy bien.
7: Tengo que ir a buscar el Vale de la Marinera.
1: Sí, señora.
7: Pero hoy no sé si voy a poder ir porque tengo facultad.
1: Bueno.
7: Así que posiblemente, si mañana me pueden pasar el horario que puedo ir,
1: sí.
7: Voy a poder pasar mañana.
1: Sí, señora.
7: Y el otro temita que le quería decir es que vi ir a ver la presentación del libro de Cataldo y de Marcelo Oviedo a la biblioteca el día 3. Así que vamos
1: y de Rosalía Montanchi.
7: Un abrazo enorme y bueno, los escucho hoy, ¿sí? Así los acompaño. Besitos.
3: Dale, gracias, dale, te espero el 4 de...
1: ¿Cómo es la presentación?
3: 3 de octubre, espera, ahora te paso el flyer.
2: El 3,
1: ¿no?
3: Agustín, sí, el 3 de octubre.
1: ¿Qué es lo que organizó Rosalía?
3: Es la presentación. Un sábado a las 4 de la tarde, lo organizó Rosalía Montanchi y Marcelo Oviedo y yo estamos invitados a presentar también con ella nuestros libros.
1: Ahí está. Y vamos a estar todos, me parece.
3: Ay, qué bueno, va a estar lindo entonces.
2: Acá.
1: Y ahí voy a decir en público lo dicho de ayer.
3: Para octubre ni nos acordamos.
1: Es algo cultural.
3: Sí, es algo cultural, claro. Pero falta tanto tiempo que nos quedamos. Somos muy ansiosos.
2: Acá tenemos a la otra Sandra que nos manda un audio también.
1: A ver.
8: Buen día, gente de Positivo.
1: Buen día.
8: Que Hola. Tengan un lindo programa.
1: Gracias.
8: Como lo hacen siempre.
1: Gracias. Así será.
2: Acá tenemos a Martín de la tapa del Tupper que dice: las chinas son los arrolladitos primavera. Dice: hola, perdón.
1: Bien ahí.
3: Gracias.
1: Y vamos a tener un premio especial para el día el lunes 21 de septiembre con el programa que hagamos en Positivo especial de la primavera.
2: Acá tenemos a tu tocaya con K, a Cari, que nos dice: sí. Yo los esperaba desde las 9 a.m., qué lindo escucharlos. ¿Cuál es la consigna hoy? Todavía no
3: la dijimos.
1: Ya estamos. Demos los mensajitos, así no se nos juntan, y ya arrancamos con la consigna y todos los temas que tenemos para desarrollar el día de hoy.
2: Acá Gabriel Galarza dice: hola Cari, hola Adrián, hola Pulpo. Nos pasa el DNI y dice: porque ya sé que hoy me llevo un premio.
3: Pero qué bien. Positivo, sí, seguro.
1: Como dice el señor que está los domingos, que no me acuerdo, dice: hoy se siente con suerte.
3: Claro, tal cual.
2: Acá Chiche nos manda un audio.
3: Ay,
2: a ver qué dice.
9: Buen día, chicos, ¿cómo andamos?
1: Buen día.
9: Karina, pórtate bien. A ver lo que mandas.
1: Ahí está.
3: No me apetece.
9: Tenés cuidadito.
3: No, sí.
9: Yo te quiero mucho.
3: Yo
9: pero
3: también.
9: Nos das a los viejitos.
3: No, vas a ver que para los viejitos.
9: Más suave.
3: No, suavecita, te vas a acordar.
1: Chiche, ya está listo el tupper tuyo con la bolsa, todo. Cuando quiera pasar tu hijo, lo puede pasar a buscar.
2: Acá tenemos a Marcelo Oviedo que nos manda una foto.
3: Con el operativo. En el operativo. ¿Dónde está? ¿Qué se saca? Ay, no.
2: ¿A que no saben?
3: Están todos presos.
1: Se está sacando fotos con una selfie con el oficial que le está pidiendo los documentos.
3: Pero es un carabota.
1: Es
3: no,
1: una cosa de loco.
3: Pero esto fue qué cosa.
1: Ah, pero ahí porque le están pegando un lo están metiendo. Le pusieron a la esposa.
2: Sí, está en el calabozo. Acá, para la gente que no ve la foto, está en el calabozo. Y el que le está sacando la foto es el policía con su teléfono. Claro. Sabe que se lo confiscaron.
1: Claro.
2: Acá dice, ¿a qué no saben? Sí, me paró la policía. ¿Cómo no me dejan entrar al viejo? ¿Qué les hice? Dice. Chungo y Fredo eran otras buenas heladerías, sí. Dice.
1: Bueno, espero que esté escuchando la radio en el auto.
3: Y bueno, si no estará con los chicos, los muchachos.
2: Espero
3: ahí,
2: que en la comisaría lo dejen escuchar la radio.
3: Si son los de la moto, lo habrán llevado en moto a Santa Elena, al calabozo.
1: El sábado que viene transmitiendo de la seccional de Santa Elena.
3: Ah, bueno,
1: Clara,
3: pero todos nos mandan fotos. Poppy, ¿dónde está también?
2: Mirá, Poppy.
3: ¿La fiscalía, eso?
1: No. La abogada. Mirá qué aspecto de abogada. No. Mirá.
3: Pero acá son todos actores, ¿viste? Van pasando, cambiando de personaje.
2: No, acá Poppy está en Manevisión.
1: Ahí va la. Ay, me parece que es un sobre, me parece que es con un paquetito, me parece que...
2: Dice, gracias, aquí están los lentes que me compré con el descuento de Impact.
1: Bien, óptica visión madre. Un aplauso para los chicos ahí en Luarca y Acapulco y un aplauso para Poppy, linda foto que mandó.
3: Hermosa, sí, se ve perfecto.
1: Qué mujer presenta. Ella tiene que ver perfecto.
3: Es una modelo.
2: Acá Oscar dice, 3 de octubre, 16 horas, biblioteca, todos a escuchar a Adrián.
3: Ya no se va a tener más convocatoria, claro, que de, los, sí, de los libros, ¿viste? Claro. Quedamos como de lado.
1: No, y para el 3 de octubre puede llegar a sumar unos cuantos más, ¿eh?
3: Es más, yo diría que primero esté él diciendo eso y mostrando la foto que nos debe, que también, claro, es Cari sumaría. No,
2: pasa que si va primero, la gente se va a ir después, ¿viste?
3: Ah,
2: tiene,
3: no,
2: que,
3: lo
2: tiene que ir a lo último,
3: final.
2: Claro.
3: Ah, está bien, Agustín, tenés razón. Te tomo la palabra. Cualquier cosa, claro, nos vamos todos y lo dejamos hablando, claro, solo.
1: Lo que es la cultura, cómo llama
3: a
1: la gente.
3: Y de acá a la política.
2: Claro.
3: Intendente, no, gobernador, presidente.
1: No, preso, Dios. Una escala. Preso. Pensé que iba a decir preso.
3: No, tanto
1: lo
3: no.
1: Más probable, ¿viste?
2: A ver qué dice Chiche.
1: A ver.
10: Gracias, corazón. Ya la va a pasar a buscar mi hijo. Te aviso cuando están ustedes.
1: Bien, bien.
10: Gracias.
1: No, gracias a vos, Chiche. La verdad que qué torta rica.
2: Acá Oscar de Santa Elena nos manda un audio y nos manda la fotito del estéreo del auto que nos está escuchando.
1: Qué
2: y
1: grande.
2: A ver qué nos dice.
1: Un saludo
11: buen
1: a la
11: día,
1: gente.
11: Buen día para todos.
1: Gracias, gracias, qué lindo.
2: Acá Marcelo dice, a Batán me llevaron. Acá Anjo dice, no puedo enviar audios porque tengo la aplicación directa, dice.
3: Bueno.
1: Ah, porque
3: va a haber que mover los deditos y escribir.
1: Porque tiene, debe estar escuchando por el teléfono, claro.
3: Ah, claro. Si no te cortás todo el tiempo la aplicación cuando es el teléfono.
2: Bien, y ahí estamos.
3: Oh. Bueno, lo último que te pasé ahí es la foto de la presentación del libro, si la querés subir a las historias.
2: Dale.
3: Estados.
1: Recuerden que estamos jugando por todos estos premios que dijimos al comienzo, que ahora va a decir la consigna.
3: Las otras son fotos prohibidas,
1: Agustín. Como es de óptica visión mal, hagan como hizo Poppy recién, que aprovechó el vale de 15,000 pesos y se compró unos lentes de sol buenísimos,
3: Hermoso, sí.
1: Muy bueno, parece que no, pero sentar con 15 luquitas menos es importante. 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Y tenemos 2 cuartitos de helados de heladería La Rotonda, de Martín y Guillermo. Tenemos también el set de baño de la tapa del tupper y vamos a saludar a todos los comerciantes amigos que están escuchando la radio Impacto en este momento, como es la Gomería Camet, allá a una cuadra de la Shell Nueva, en Camet Norte. A Sergio le mandamos un saludo muy grande. A la gente del taller del Mono, que pobre, había que hacer una colecta porque están desnutrida esta gente. No comen nada, ¿no? Se la pasan agua, ¿no?
3: Una nutricionista, sí, vas a tener, sí, que traer acá al, sí, programa.
1: Sí,
3: a ver si la doctora también es nutricionista,
1: sí,
3: y
1: sí,
3: te da unos consejos de alimentación.
1: Y de colesterol. y de colesterol. Ahí en Habana, a la vuelta de Sagitario, está el taller El Mono, así que mandamos un saludo muy grande a todos los chicos ahí que siempre están escuchando la radio. Bueno, si vos podemos compartir. Hay un par de...
3: Bueno, ¿qué querés que te cuente? ¿Algún chimento cortito? No, ¿la consigna?
1: Mandame algunos títulos.
3: Bueno, algunos de títulos. Ah, una cortita también es que Mirta le dieron el alta. ¿Viste que estuvo casi una semana internada?
1: Sí, bravo.
3: Bueno,
1: estuvo
3: ya
1: bravo.
3: Le dieron el alta. Otra que estuvo internada y sigue todavía es Soledad Silveira.
1: Bien.
3: Soledad Silveira venía con problemas de salud, de columna y de cadera. Por lo cual había tenido que dejar una obra de teatro.
1: Bien, me acuerdo,
3: había estado.
1: Me acuerdo que lo habías comentado acá.
3: En el programa de Mirta contando esas dolencias de salud. Bien. Pero, ¿qué le pasó? ¿Viste que cuando tenés algo, parece que fuera a propósito, sí, pero te pasa todo junto? ¿Qué le pasó? Se cayó en su casa y ahora, además de los problemas que tenía, se le sumó un problema, tiene una fractura de pelvis. Antes tenía una trocanteritis, que era la inflamación del trocánter en la cadera. Ahora se cayó y se fracturó la pelvis. Está en el sanatorio Otamendi y había dudas entre los médicos a ver si la operaban o no, pero hicieron una junta médica y ahora parece que están optando por hacerle una operación, teniendo en cuenta que va a ser una recuperación muy larga.
1: ¿Qué edad tiene ella?
3: No, 70 y pico habíamos 70 y dicho pico. La otra vez, bien. 70 y pico. Ah, hablando de gente adulta, tenemos a Rafael.
1: Bien.
3: ¿Te acordás el cantante español,
1: sí,
3: Rafael?
1: Sí, muy reconocido.
3: Con 81 años, porque hoy lo busqué, porque dije, uy, yo era de chica hecho, y ya cantaba.
1: Vamos a buscar un temita de Rafael.
3: Ah, sí, tengo uno no sé que es muy conocido.
1: Ah, bien.
3: Yo soy aquel.
2: Pero ese tema sí lo conozco.
1: ¿Yo lo pasaste?
3: No, yo lo pasé, te busca, lo comento.
1: Que lo busques y cuando nos vamos a la...
2: Fue de una novela muy conocida acá.
1: Ah, bien. Cuando nos vayamos al tema musical ponemos este.
2: De la novela que estaba de Charlie, ¿no era Resistiré? No.
3: No sé, yo no miré
2: Resistiré. No, era otra novela que estaba. Bueno,
1: si lo escucho me voy a acordar. Después,
3: Rafael hoy tiene 81 años, 60 años más o menos en el escenario.
1: ¿Tiene cuánto dijiste?
3: 81.
1: 81.
3: Y va a venir a la Argentina.
1: Ajá, mira.
3: Va a venir y está empezando a vender sus entradas porque va a actuar el 7 de marzo en...
1: Arena.
3: En el Movistar Arena. El show se llama Victoria.
1: Ajá.
3: Y va a cantar sus antiguos clásicos.
1: Sí.
3: Mi gran noche, yo soy aquel y como yo te amo. ¿El show, sabés cuántas horas dura?
1: No.
3: 3 horas.
1: Ah, la pelota.
3: O sea, que para la edad que tiene,
1: 81
3: hay
1: años.
3: Que hacer un show de 3 horas. Increíble.
1: ¿Qué más?
3: ¿Qué más tengo? El señor Elegante.
1: Elegante.
3: Elegante está preso, no sé si sabía.
2: No sabíamos.
3: Hace más de 2 meses que está preso en la DDI de Quilmes.
1: ¿Cómo está preso si estuvo en el programa de Andy?
2: Sí.
3: No sé, decía yo, que está preso.
1: No, es que se escapó para ir al programa de Andy.
2: Claro.
1: Si fue el primer programa que tuvo Andy, tuvo Elegante. ¿Te acordás que vos lo nombraste?
3: Sí, eso es cierto. El señor Elegante parece que cuando estuvo preso, voy a decir que es actual, filmó un video desde la cárcel.
1: Ahí está.
3: Caminando por los pasillos y los otros presos sacaban sus brazos por entre las rejas.
1: Bien, ahí está, eso sí.
3: Eso le está trayendo problemas.
1: Sí, exactamente.
3: Porque hay distintas cosas. Unos dicen que lo tomaron con humor y no dijeron nada. Otros dicen que son imágenes muy viejas. Y otros se enojaron. Y eso puede hacer que tenga otros problemas nuevos legales.
1: ¿Vamos a la consigna?
3: Bueno, vamos a la consigna.
1: Y ya nos vamos a un temita musical que ya lo preparó Agustín y ya volvemos enseguida.
3: ¿Sabés que tengo fotos con el de la consigna? ¡Apa! Te las traje.
2: Ah, porque pensé que ibas a decir con Elegante.
3: No, con Elegante no tengo.
2: Con Elegante preso.
1: Uno de los brazos que salía de la cariño.
3: No, chicos, perdón. Y menos en la zona de Quilmes, no es mi zona. La zona norte, no. Te cuento, tengo fotos con el señor de la consigna.
1: Ajá.
3: fotos no tan no tan viejas
2: publicadas, ¿sí?
1: Pensé, antes de venirme, pensé que me decía, no tan, sí, viste, para
2: claro, no, no, no,
3: antes, para mostrar. Antes de venirme de Buenos Aires tengo fotos con el señor de la consigna.
2: Están publicadas, porque mira que la gente va a entrar a buscar tus redes.
3: Están publicadas en Facebook, así que no son nada ocultas, no son hot.
2: Así que la gente directo a tu Facebook va a ir.
3: Sí, no, pero te las traje porque yo muestro mi vida.
1: Bien, bien.
3: No, no, ¿cómo, tengo, ¿cómo, no es
1: ¿cómo hago yo?
3: Ocultar.
1: Yo también pongo las fotos que tengo,
3: sí,
1: que poner.
3: Sí, pero yo las muestro y vos todavía no las trajiste. Tengo las fotos con este señor, un señor muy simpático, muy agradable. Y tengo una anécdota muy de un allegado mío con este señor, que después la voy a contar. Y todos la conocemos porque es, ay, no lo puedo decir, es la única persona que estuvo en el programa de este señor. Ay, no digo más. Y pasó algo distinto que todos los participantes anteriores. Ay, mira, Adrián, tendría que tener una cámara para ver los ojitos de Adrián que van para un lado y para el otro. Y me dicen, ¿qué estás diciendo? ¿Quién es esta persona? Él tenía un programa en la televisión que fue de muy exitoso, con mucho rating. No quiero decir el canal ya porque ya es una ayuda,
1: no, no, no, no,
3: impresionante.
1: No demos ayuda, hagamos que la gente trabaje un poquito.
3: Pero yo te voy a decir qué pasó esta semana con este señor.
1: No, no, tampoco.
3: ¿Tampoco lo digo? No. Bueno, no lo digo tampoco. Bueno, esta semana el señor este también fue noticia.
1: Ya está,
3: por
1: ya está,
3: algo
1: ya está, ya está, ya está.
3: ¿Qué hizo?
1: Ya está.
3: No me dejan más, bueno, tengo el bolsal legal.
1: Redondeame la consigna, así ya.
3: Bueno, estoy hablando de un conductor de la televisión argentina que hacía un programa muy exitoso en uno de los canales de aire más bien famosos, y que en la actualidad transformó su vida en algo parecido a su programa.
1: Ahí está, ya está. Vamos a escuchar, Agu, los mensajitos, así nos vamos después de un temita musical, nos vamos con Rafael y ya cuando volvemos empezamos a leer el tema de la consigna.
2: Dale, acá sí. Anju dice: soy Anju, quería agradecer por lo que dijeron de mí. Abrazos a ustedes.
1: Ah, no.
2: Buen programa. Besos al cielo a mi papá, que era cartero, y a los empleados del Correo de Santa Clara.
1: Bien.
2: Y nos da un nombre ya, pero eso lo vamos a leer después.
1: ¿Ya mandó un nombre?
3: Ya mandó un nombre.
1: Bien. A ver.
2: Acá Sandra dice: agregué el flyer a mi estado.
1: Bien.
3: Ay, gracias, Sandra.
2: Acá Oscar dice: 74 años. Tiene Soledad Silveira. Qué feo lo de elegante.
3: Sí.
2: Susi Aparicio manda un audio.
1: Apa.
12: Esperemos. Yo que no soy aquel que por las noches te persigue.
1: Le dura del fin de semana.
12: Que por quererte ya no
3: mucho
12: vive.
3: Sol, Susana.
12: El que te espera.
1: Susi. Estamos al aire,
12: el
1: Susi.
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1: Sí, los vecinos que dirán.
3: Espero que cante bajito en la casa.
12: Estoy aquí para quererte. Y estoy aquí.
1: Susi.
3: Larga la canción.
1: Lo largaron a Marcelo y el móvil va para tu casa, Susi.
2: Acá, mira. Marcelo manda varios mensajes. Primero te vas a acordar a quién tenés que saludar. A Pepe, a la casa del Tupper, el cerrajero de Antibes, dice.
1: Ahí está, bien.
3: Mira, Pepe, ya se lo sabe de memoria.
1: Pepe, un dice, amigo ahí de estación de electricidad en la calle Bariloche, qué grande.
2: Elegante está en la celda al lado mío. Manden cigarrillos Parlamen y chicle Yum Yum que me están sacando el celu en la cárcel, dice.
1: Bien, bien.
2: Y tenemos unos sabios que, bueno, como sí, entraron ahora por la duda, no los escuchamos.
1: Ahí en la cárcel le gustan mucho a los canosos. Cuídate mucho, por favor, Marcelito, por favor. Bueno, nos vamos con Rafael y ya volvemos enseguida con más En Positivo. 12:55 en todo el país. Y nos falta Víctor de Estados Unidos, esta radio que no conoce de frontera, che. Así que esperemos que esté Víctor para escuchar Radio Impacto 103.9 y reírse y disfrutar con Karina también. Nos vamos con Rafael, ¿te parece?
3: Dale, sí.

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0: 8, 9. Tengo muy alto el retorno. Ahí está. La cortina muy gatita. Ahora sí. 103.9 Impacto de Santa Clara del Mar, partido de Machiquita, el país y el mundo. Y no apareció todavía nuestro amigo Víctor de Estados Unidos. Pero sí tenemos un montón de mensajes que, por lo que vio Karina, pues yo todavía no sé quién es de la consigna. Ella dijo, alguien lo ha acertado. Así que bueno. Cari, ¿cómo estamos?
1: Yo muy bien. ¿Qué querés? ¿Que te cuente cosas?
0: Contame algo, un título.
1: A ver, un título. Ah, mira, justo que viene la doctora, te voy a contar algo sobre Ingrid Brutke.
0: ¿Cómo decirle que ya no está esperando la doctora, la gran profesional que tenemos en Santa Clara? Así que viene justo.
1: Tiene que ver con el tema que puede hablar la doctora. Ingrid Brutke, ¿la tenés a la modelo?
0: Sí.
1: Estuvo en la mesa de Mirta y habló de su experiencia.

0: Yo te lo había contado la otra vez. ¿Te acordás que te conté que ella iba a un gimnasio acá en Mar del Plata con una profesora que se llama Analia Galeano?
1: Ajá, sí.
0: Y ella la vio y le vio un cuerpo especial que es ideal para participar en el Fit Model.
1: Bien.
0: Que no es lo mismo que físico-culturismo.
1: No, es modelar el cuerpo.
0: Sí, y trabajarlo sí. Con una marcación. Y lo más importante...
1: Es una nueva categoría que no hace mucho que figura.
0: Sí, y lo que a ella más le gustó y le impactó es que no tiene suplementación química.
1: Ajá.
0: O sea, que es un cuerpo trabajado en el gimnasio con alimentación, con nutrición y sin ningún complemento.
1: Bien.
0: Ella dice que ella no cambió, sino que se incorporó algo más a su vida.
1: Bien.
0: Ella se prepara con 6 meses de anticipación al torneo, pero que ella hace años que se viene entrenando. Hace el descanso y la nutrición adecuada para poder practicar este Fit Model, para poder participar.
1: De hecho, te hago un paréntesis. Sí. Quedan muy lindas las chicas, las mujeres que practican, porque modelan.
0: Está, te digo que Ingrid Brutke está hermosa, porque tiene una cara natural para su edad, para su físico.
1: ¿De qué edad estamos hablando?
0: Y yo creo, no sé, Agustín de Sasname, pero... Alrededor entre 40 y 50 años creo que debe tener Ingrid.
1: Ah, bueno,
0: está hermosa, pero tiene la piel natural, no está ni estirada ni nada. Ella compitió a nivel mundial en Lituania y fue la única latina que había.
2: 50 años tiene.
0: ¿Viste?
1: Ah, linda edad.
0: Y bueno, a ella le gusta, dice, transmitir un mensaje de salud a su público. En especial al público adolescente que la sigue.
1: Ahí está. Ah, ahora sí la tengo. Ahí está.
0: Ella hace 6 comidas diarias
1: y tiene
0: un cuerpo activo. Dice Ingrid, nuestro cuerpo es nuestro vehículo y debemos mantenernos saludables hasta el fin de nuestros días.
1: De eso vamos a hablar con la señora, con la doctora.
0: Estoy totalmente de acuerdo.
1: Mirá qué termo que tiene con las mirá.
0: Como profesora de gimnasia también estoy de acuerdo en todo lo que dice Ingrid, por eso la traje.
1: ¿Qué tal?
0: Y bueno, ella no le gusta todo lo que tiene que ver con la IA y los filtros que se usan en estos días. Porque dice...
1: Es un tema eso, porque yo me cuesta reconocer a la gente después, con tantos filtros, cosas que se ponen.
0: Bueno
2: ahora dijo, igual, los perfiles que suben contenido de IA, ya Instagram te avisa.
1: ¿Ya qué?
2: Te avisa Instagram que,
0: no
2: que, tiene,
0: ah,
2: que está hecho
1: bien,
2: con IA.
1: Está bueno, está bueno.
0: Bueno, Ingrid dice que eso te exige una perfección que no existe.
1: Bien.
0: Y cuestionó además también los procedimientos quirúrgicos.
1: Bien.
0: Ella apuesta por la salud, por el ejercicio, por una buena nutrición y un cuerpo sano y, bueno, activo, que es lo fundamental.
1: Exactamente. Vamos a los mensajitos que tenemos un montón atrasaditos.
2: Sí, porque hay algunas personas que están preguntando que no escucharon la consigna, pero primero vamos a leer. Acá tenemos a Noemí que nos manda un audio.
1: A ver.
2: Vamos a estar atentos.
0: Sí.
2: A cualquier cosa, cancelamos el audio.
3: Hola chicos, buen día, ¿cómo están? Los estoy escuchando hace rato. Me estaba viendo que Cari dice que Leandro está preso. No está preso.
1: No está preso.
0: Quiero preso.
3: Le mando un cariño grande, saludo a Santa Elena.
0: Así no sale otra vez con
3: familia.
0: Wanda.
3: Besito.
0: Pobre Wanda.
1: Qué pobre Wanda. El muchacho que crece de.
0: Me la tienta ella. Está en pareja con otro. Aparece él y se me desvía la chica.
1: Que creció con menos recursos, pobre.
2: Acá Fabián es el primero en arriesgar, pero no le da.
1: No, Fabián.
0: No. Decilo ese, ¿eh? No es Beto Casella. Así
2: bien,
0: le
2: bueno,
0: vamos.
2: Voy leyendo a los que no.
0: Dale, eso.
2: Así la gente descarta.
0: Por lo menos.
2: Acá. Rubén dice, Ronnie Arias en Córdoba, pero no.
0: No.
2: Matías Ale dice, Oscar de Santa Elena.
0: No.
1: Podría ser, pero no.
2: Susi manda un audio, peligroso.
1: A ver. No, Susi la tiene clara.
2: Atento, si escuchan algo parecido a la consigna, griten.
4: Ah, bueno, ese muchacho que cantó recién, él no tiene nada que envidiarme.
1: No era Rafael.
0: No, quédate tranquila.
1: No era Rafael. Vos sos Rafael, no.
0: Rafaela.
1: Rafaela.
2: Acá
1: Mabel.
2: Mabel de Santa Elena dice, Ariel de Teise Sport, exabrupto al aire con micrófono abierto, dice.
0: No, es él.
2: Acá Sandra tiró tres nombres. En una le pegó.
0: ¿Y el segundo? Sí, sí es, Sandra. No la esperaba primera, otra cosa. La... Sos la primera en la lista.
2: Pero
0: la
2: después primera. Se puso en duda y dijo Chiche Hemblum, pero no, no es.
1: Ah,
2: Chiche.
1: Ese era. Tengo varias
0: anécdotas. Y también dijo Fernando Bravo. Fernando Bravo no es.
1: Persona que no me gustaba mucho de joven, ese que lo conocí.
2: Acá Viviana dice: ¿es Darío Barassi?
0: No.
1: No.
2: Acá Chiche manda audio. Atentos.
4: Silvio Soldán.
1: No.
0: No.
3: Hola, Rea será.
1: No.
2: No, menos no. Mal. Porque...
1: No, no, no, Chiche.
0: Después te doy otra ayudita que te va a ayudar muchísimo, Chiche.
2: Acá Betty dice: buen día, gente de Impacto. Me perdí la consigna. Bendiciones para todos. Los estoy escuchando.
1: Ahí la dice de vuelta Cari.
0: Bueno, la consigna es: estamos buscando un conductor de uno de los canales de aire más importantes de la televisión, que en su momento hizo un programa los domingos a la noche, mirá qué ayuda, y tenía mucho rating. Ay, no puedo contar mucho del programa, porque si digo solo una cosa se van a dar cuenta, no me dejan. Y esta semana volvió a ser noticia por un acontecimiento de su vida que lo hizo igual que el programa.
1: Sí.
2: Bien, acá Poppy, bueno, preguntaba justamente por la consigna. Acá Anju dice: para mí es Repeto, no tengo tele, les aviso, es pura intuición.
0: No.
1: Yo también pensé eso, Anju, cuando me contó Karina, que yo no lo sabía, ahora lo sé porque están mandando algunos mensajitos, pero pensé que era Repeto, pero no.
2: Acá Sandra dice: sí.
0: Vamos, esa es mi asistente.
2: Acá Viviana manda audio, así que vamos a estar atentos.
5: Bueno, decila de vuelta y un poquito más clarita.
1: Ahí está.
0: Bueno, pero la dije
1: a Mercedes. Ah, bien.
2: Ahí está, ya repetimos. Acá Marcelo dice: sé comidas diarias como el taller del mono, dice. Dice Pipo Mancera, Cacho Fontana, Juan Carlos Mareco, dice.
1: Mareco, no, Marcelo. Mareco podría haber sido, ¿eh?
2: Acá Noemí dice Mateico.
0: No.
2: Gabriel Galarza dice Gerardo Sofovic.
0: No.
2: Pero no está vivo Gerardo Sofovic.
0: Bueno, pero podría haber sido.
2: Pero ¿cómo va?
1: No, ¿cómo va?
2: ¿Cómo va a ser noticia esta
0: noticia
2: semana?
0: Noticia ahora otra vez. Bueno, el hijo está participando en... Estuvo el hijo el otro día en polémica en el bar.
2: Acá dice Marcelo Tinelli, Fabián.
1: No. Puede haber sido.
2: Acá
0: en algún año trabajaron en el mismo canal.
1: Sí, bueno, sí.
2: Acá Andrew dice: no, ahora no, porque dijiste domingo a la noche y tenía sábado bus y decime igual.
1: Claro, claro. Exacto.
2: Acá
0: pero tenía Gabriel, un nombre así que te llamaba la atención.
2: Gabriel Galarza manda carita.
1: Perdido como tú con la neblina.
0: El nombre tenía que ver, ay, no me dejan, con lo que hacía el programa.
2: Ajá. Bien, ahí estamos.
1: Que fue bastante pedante cuando era joven y ahora es un cambio de su vida.
0: Cuando yo lo conocí era agradable.
1: No, yo lo conocí
0: a mí
1: bastante.
0: No me gustaba que hacía mucha morisqueta y a mí toda esa cosa no me va.
1: Porque un referente de él es un capo cómico de aquella época, sí, que hacía mucha morisqueta con la cara. ¿Más ayuda que eso?
0: Ay, bueno. Y yo te doy una ayuda que nadie la va a saber, porque esta ayuda es mía sola y Marcelo nada más la puede saber. Y ese referente que vos decís era imitado por su ahijado artístico en el tren Mitre de la línea Tigre Retiro.
1: Sí.
0: El otro día lo hablamos, Marcelo.
2: Creo que se perdió más la gente.
1: Difícil.
2: Sí, catalo tal cual, dice Marcelo.
0: Ah, ¿viste?
1: Vamos a ir buscando un temita musical de Rafael que dijo hoy Patricia. ¿Cuál era? ¿El que había pedido?
2: Escándalo.
1: Ahí está. Vamos a otro chimento que tenemos.
0: Ah, otro chimento. Sí. Bueno, hablando de la IA, mirá, todo va con todo.
1: Ya estamos, en un ratito ya estamos con la doctora, prepárense. Chat,
0: hablando de la IA y el chat GPT, ¿qué voy a decirte? Te voy a contar qué tipo de consultas hace Moria en estas redes, en la IA y en el chat GPT. ¿Qué se te ocurre? Moria Kazan, obviamente, sí. ¿No?
1: No.
0: ¿No tenés ni idea?
1: Sí, pues,
0: ella dice que lo usa mucho porque es algo muy práctico para su vida diaria.
1: Puede salir para cualquier lado lo de Moria.
0: Ay, pero qué mal pensado sos. Sí. No, Adrián, no. Yo esto es un programa serio del mediodía. ¿Qué puedo decir acá? No sé. Que no haya dicho.
1: Ayer en Raíces y Tradiciones hubo gente que mandó cualquier cosa en los dichos que puso Oscar.
0: Así
1: que
0: mirá, bueno, no,
1: un programa
0: yo
1: familiar.
0: No, soy una persona educada. Moria, en el chat GPT y en la IA, hace consultas por los cambios en su casa. A ella le gusta mucho lo que es la arquitectura.
1: Ajá.
0: Entonces, piensa espacios en su casa. Por ejemplo, le digo, este rincón lo quiero cambiar. Tengo estos colores y la IA la ayuda a modificar ese rincón. A ella, más que decorar su casa, le gusta la escenografía, porque ella tiene mucho el concepto que tiene que ver con el teatro. También lo usa para otra cosa. Y la otra cosa es que ordena sus ideas y sistematiza sus textos siguiendo las líneas de la lengua karateka.
1: Mirá vos. No, bueno.
0: O sea, la IA le ayuda un montón con los textos que después dice en la tele o en sus programas, pero siempre teniendo en cuenta su lengua.
1: Bien.
0: Karateka, obviamente.
1: Vamos al temita musical y ya cuando regresamos charlamos con la doctora de Elida Gómez sobre distintos temas de salud que es muy importante a tener en cuenta. Gran profesional que va a estar trabajando a partir de ahora ya en Santa Clara del Mar y en la zona para que todos nos tengamos una buena profesional para elegir, que muchas veces nos tenemos que ir a la ciudad de Mar del Plata, pero ahora la tenemos acá en esta localidad.

0: Bueno, ya estamos al aire nuevamente. 13 y 25 en Santa Clara del Mar, partido de Machiquita, en positivo, impacto 103.9. Ya tenemos un montón de mensajes nuevamente, gracias a todos los que están escuchando y participando de ese lado, porque realmente al programa y todos los programas que se hacen acá en esta emisora lo hacemos en conjunto con ustedes de ese lado y nosotros desde acá. Llegó el momento de presentarle a esta gran profesional que tenemos en Santa Clara del Mar, que nueva auspiciante también de la radio y de distintos medios que tenemos como productora, Elida Gómez, la doctora que ya hace 6 meses que está en Santa Clara del Mar, que conoce Santa Clara del Mar hace mucho tiempo, pero ya se instaló para vivir cómodamente y disfrutar de estos lindos lugares que tenemos en el partido de Mar Chiquita. Y a su vez, traer este gran conocimiento, como le comenté hoy al comienzo del programa, de distintas especialidades que tiene ella para la salud, que es muy importante. ¿Qué tal, Elida Gómez?
1: ¿Qué tal? Buenos días, ¿cómo te va, Adrián?
0: Acércate un poquito más al micrófono. Ahí está.
1: ¿Así estoy bien?
0: Ahí está, ahí se escucha.
1: ¿Ahí me escuchas?
0: Ahí sí.
1: Perfecto. ¿Cómo andas, Adrián?
0: Muy bien, contento porque estés acá.
1: Gracias, muchas gracias.
0: Contento por haberte conocido, fundamentalmente, gracias. A vos, a tu marido. Y esto le tengo que mandar un agradecimiento grande a Mónica.
1: A Mónica Cantar, sí, una gran traumatóloga aparte.
0: Y muy conocida acá en la zona.
1: Claro, además acá en Santa Clara del Mar y Partido de Mar Chiquita también, ¿eh?
0: Exactamente, gente amiga de acá, gente muy amiga y muy querida.
1: Y muy querida, no, es una persona excepcional y un excelente profesional.
0: Hizo el puente para que nosotros nos vinculemos y realmente el primer día que te fui a ver... tuvimos como 2 horas hablando, hablamos de todo menos de lo que teníamos que hablar, que al último lo hablamos, mirá. Pero eso es lo lindo y es la cordialidad y te sentí tan afectuosa en un tema tan sensible que es la medicina, que no es un tema fácil. Y nosotros nos ponemos a merced de ustedes, nos brindamos cuerpo y alma cuando vamos al médico.
1: Totalmente. Y el médico
0: totalmente, si no hay forma de, si no nos confiamos no hay forma, ¿cómo hacemos?
1: Sí, tal cual.
0: Y nosotros buscamos de ese lado no solamente la atención clínica, la parte científica, sino también la palabra,
1: el afecto, la contención, aparte de los conocimientos, ¿no? O sea, es la idea.
0: Es un combo. Vos sabés que a mí me gustó mucho cuando vos me dijiste que nosotros grabamos un video con la doctora, que la van a ver en las distintas pantallas que tenemos en todo el partido Mar Chiquita. Digo yo, hicimos con una paciente de ella la filmación. Digo yo, ¿quieren saludarla? No, yo dije, yo a todos mis pacientes la abrazo cuando se van, le abro la puerta y
1: los escucho.
0: Como si fuese una visita a tu casa, a tu mamá. Increíble. Fue algo muy lindo. Y los escucho. Eso, ¿ves? Eso es otra de las cosas que la gente espera del profesional, que a veces no se encuentra, no es tan fácil.
1: Muchas veces los pacientes, simplemente con la palabra, te puedo asegurar que salen del consultorio y te dicen: doctora, me curé, me siento bien. O sea, necesitaban la contención. Necesitaban la palabra, necesitaban que los escucharan. Y más los adultos mayores.
0: Exacto.
1: O sea, vos no tenés una contención muchas veces en la familia, muchas veces están solos y vienen buscando ayuda al médico.
0: Exacto. La gran mayoría van solos.
1: La gran mayoría van solos. Sí, vienen solos.
0: Que me digan si sale bien el audio de la doctora. ¿Sale perfecto? Bien. Contame, Elida, las distintas especialidades que vos tratás como profesional.
1: Bueno, yo soy especialista en terapia intensiva, medicina crítica, ¿sí? Tengo el curso superior de cardiología y obviamente también trabajo hace 20 años en el sistema PAMI.
0: Eso es un paréntesis aparte, es importante, porque esta zona donde vivimos justamente hay un sector hectáreo muy grande de PAMI.
1: Sí, hay un sector grande, sí, importante de PAMI. Bueno, precisamente son los pacientes que más contención necesitan, en este caso, con la palabra, el afecto, el abrazo, el llamarlos por su nombre, el considerarlos como familia.
0: Exacto.
1: El médico de cabecera pasa a ser un rol muy importante en este caso, muy importante. Intentamos, por lo menos en mi caso, intento hace 20 años, antes lo hacía en San Antonio de Padua, partido de Merlo, y ahora, bueno, lo hago en esta zona. Pero bueno, lo intento hacer con todo el afecto igual que cualquier otro paciente, que a veces hay médicos que los simplemente ni siquiera los escuchan, o sea...
0: Sí, los despachan.
1: Los despachan, si no quería decir la palabra.
0: No, pero es así que a veces nos sentimos así, porque sí. Me ha pasado a mí, le ha pasado a mi señora. Bueno. Mi señora ha salido de algunos consultorios hasta con lágrimas...
1: Claro, y no solamente eso, muchas veces me vienen los pacientes y me dicen, Doc, el, por ejemplo, no sé, el cardiólogo me dio, el neurólogo me dio esto, ¿cómo lo tomo? Y digo, ¿pero no le preguntó usted cómo lo tiene que tomar? No, es que ni me miró los ojos, ni me revisó, me dio la medicación y me abrió la puerta. Chao. O sea, eso es despachar a un paciente.
0: Exacto. Por eso te decía que es un área, un tema muy sensible.
1: Sí, es un tema muy sensible.
0: Para, digamos, tiene que haber vocación.
1: Vocación, tal cual. Bueno, yo tenía 5 años cuando dije que iba a ser doctora.
0: ¿5 años? 5 años.
1: Y mi mamá pensaba que iba a ser...
0: ¿Te acordás?
1: No, simplemente iba a ser doctora. Pero yo admiraba a mi pediatra.
0: Ah, de ahí viene.
1: ¿Qué pasa? Como yo no me podía expresar bien, mi papá pensó que iba a ser contadora y mi mamá que iba a ser abogada.
0: Ajá.
1: Cuando me pude expresar adecuadamente bien a los 9 años, ahí le dije, no, yo voy a ser como el doctor Domingo.
0: Mirá
1: y
0: vos.
1: Me miraron los dos y me dijeron,
0: entonces te marcó el pediatra.
1: Yo nací con eso y se ve que el pediatra...
0: Médico de aquella época...
1: Claro, claro, y sí, y gracias a Dios, a los 18 comencé el CBC, estudié en la UBA, de Cava. Empecé el CBC, para los 25 años ya era médica, a los 29 años...
0: 25
1: es jovencita. Sí. A los 29 años ya era terapista. Obviamente, y con el curso superior de la UBA, ¿sí? De medicina crítica y terapia intensiva. Para los 32 fui legista y para los 42 fui cardiología. Así que bueno.
0: Justamente yo te iba a preguntar... vamos a hacer una presentación, la vamos a presentar en sociedad, obviamente, de las distintas especialidades que tienes, ¿qué significa? Pero vamos a escuchar unos mensajitos primero, ¿te parece? Mientras te tomas un matecito.
1: Dale.
2: Bien, tenemos varios mensajitos, pocos se están acertando, debo decir.
0: A ver.
2: Empezamos por Poppy, que es una de las pocas que está acertando.
0: Bien, bien.
2: Tenemos a Martín de la Tapa del Tapper que dice, qué curiosidad es...
0: Mirá Martín, cómo anda afilado con ese tema.
2: Y nos tira un dato muy importante que no sé si puedo leer.
0: No. Todavía no.
2: Pero sí acertó.
0: Bien Martín ahí, ¿eh?
2: Acá Viviana dice, ¿es Repeto, Pergolini? No.
0: No, podría haber sido, pero no.
2: Acá Juli está más perdida que todos y dice, ¿cuál es la consigna?
0: Bien.
3: Bueno, la consigna, Juli, es que estamos buscando un conductor de uno de los principales canales de aire que tenía su programa los domingos a la noche y, su programa tenía que ver mucho con el nombre del programa. Eso era, en realidad, su programa. Y que la semana pasada llamó otra vez la atención con un hecho que fue tal cual su programa.
2: Y está vivo, muy importante porque están tirando nombres de gente que no está viva. Acá seguimos con Noemí que dice Mario Pergolini.
0: No.
2: Tenemos un audio de Sandra que espero que no diga nada porque ya dijo la respuesta. A ver qué dice.
4: Primero pensé que era Chiche.
0: A ver.
4: Cheche Bloom, porque vos contaste, Cataldo, el otro día que trabajaste, si no me equivoco, con él y le dijiste a tu compañera qué felices éramos y no sabíamos. Así que por eso dije, ay, debe tener una foto con él.
3: Tengo una foto con él en San Isidro, en el hipódromo de San Isidro, ahora lo vamos a subir después a los estados, porque él participaba de muchas cosas solidarias. Y bueno, lo encontré en una maratón.
0: Bien, ¿qué más tenemos?
2: Bien, tenemos a Susi Aparicio que dice Samuel Hemblum, Mariano Yudica.
0: No.
3: No.
2: Acá tenemos a Betty que sí, da la respuesta correcta y nos tira otro dato muy importante.
0: Ajá.
2: Acá tenemos a Cari, la tocaya con K, que nos dice la respuesta, dice, quiero mi premio. Nos manda un sticker de alguien parando colectivo y el colectivo dice manicomio. Acá Fabián dice Nicolás Repeto, Santiago del Moro.
0: No, podría haber sido, pero no.
2: Acá Sandra 2 dice Jorge Rial, Andy con PH podemos hablar, Diego Leuco.
0: No, no.
2: Acá Rubén dice Diego Leuco, Emanuel no. Noir, Babi Checopar.
0: No.
2: Juli dice Diego Leuco.
0: No, no.
2: Y no.
0: Bueno, seguimos charlando mientras siguen respondiendo. Le puso, viene bravo la Cataldo con la consigna. Vamos a hablar un poquito sobre las distintas especialidades, qué significa. Por ejemplo, yo tenía anotado, por ejemplo, que dice medicina crítica. ¿Qué es medicina crítica?
1: Bueno, la medicina crítica, o sea, somos los profesionales.
0: Acérquese un poquito más también.
1: Los profesionales estamos ya preparados, digamos, en un paso más avanzado para manejar, precisamente, como lo dice la frase, al paciente crítico.
0: Ajá. ¿Y qué sería un paciente crítico?
1: Un paciente crítico es un paciente que ya pasó todos los niveles previos. El primer nivel, que sería la prevención. Ajá. Segundo nivel, que es la parte ya del tratamiento y medicación. Este que por distintos motivos llega al último nivel que tenemos, que es la terapia intensiva.
0: Ajá.
1: La terapia intensiva y medicina crítica, ¿sí? Son pacientes que llegan aquellos en los cuales están ya descompensados, ¿sí? Bueno, nosotros tenemos que darle el soporte inicialmente, estabilizarlos, monitorearlos las 24 horas, darle tratamiento adecuado, sacarlos obviamente de la situación, darle soporte vital si necesitan, y es muy personalizado. Sí. Bien. O sí, los pacientes estos necesitan tener un monitoreo de las 24 Bien. Horas, si no estarían en sala común.
0: Claro, exactamente.
1: Obviamente. En este caso, obviamente, como dijimos, ¿qué es lo que se rompe? La primera barrera. O sea, la primera barrera, que es la prevención. La prevención a que el paciente termine con un infarto, termine con una insuficiencia renal, termine con insuficiencia cardíaca, con arritmias cardíacas, con una ACV, ya sea hemorrágico o isquémico, por distintas situaciones, por factores.
0: No, no haberse atendido a tiempo, no haberse consultado a tiempo, eso es prevención, digamos.
1: Claro. O, por ejemplo, consultó, pero muchos te dicen, no cumplí el tratamiento. O abandoné el tratamiento por mis. Porque quiso el paciente abandonar el tratamiento. Obviamente en este momento estamos que hay pacientes que me pasó el otro día, diabético, que tenía que tomar la medicación dos veces por día por motivos que, bueno, yo después le expliqué y todo, que nadie le había explicado. El paciente no estaba empadronado, porque era de PAMI este paciente.
0: Ajá.
1: Y entonces tenía que comprar la medicación y no llegaba con la medicación, entonces bajó la medicación a la mitad. Y el paciente obviamente estaba totalmente fuera de objetivo y demás. O sea, fuera de objetivo, no. Es muy. Creo que es a través de ciertos parámetros médicos. Ajá. Que nosotros vemos en los laboratorios, que todavía no habían afectado al paciente. Pero, o sea, afectado directamente, pero indirectamente. O sea, vos en un laboratorio ya ves una función renal afectada. ¿Por qué? Porque todo esto que se descompensa afectan los órganos que son órganos blancos.
0: Ajá.
1: Y son los principales, como el cerebro, corazón, riñón, retina. O sea, digamos que ahí llegamos a la digamos, ahí ya empezamos a estar mal. Y ya después, cuando esto avanza, el paciente te puede terminar en una ACV, te puede terminar, ajá, en eventos cardiovasculares, en insuficiencia renal aguda, por ejemplo, que son los que van a terapia intensiva. Y demás situaciones. Obviamente en la terapia intensiva no solamente van estos tipos de pacientes, sino que pueden ir otros, como accidentes, ejemplo, de tránsito, herida de arma blanca, de fuego, que también son prevenibles, si queremos, los accidentes de tránsito, por ejemplo, ¿no? Y también los otros en un poco, en menos medida, pero también se puede prevenir.
0: Bien. Medicina integral.
1: Sí. No, la medicina, cuando vos haces una medicina integral, es como hacer todo un conjunto, una valoración conjunta del paciente.
0: Como una BTV de...
1: Una BTV, claro.
0: Del auto, vos, cuando vamos...
1: Claro, por eso...
0: Un escaneo de cómo estamos.
1: Claro, por eso es tan importante escuchar al paciente. Es la parte psicológica, la parte física, la parte emocional del paciente, en donde vos lo llevas adelante, ¿sí? Y por eso a veces van y dicen, ¡ay, cuánto tiempo que tarda la doctora! Claro, cuando entran se dan cuenta que te...
0: Sí, el que está esperando afuera... Se incomoda por la espera, claro. Pero cuando uno entra y es tratado el tiempo ahí pasa volando, pues no te das cuenta, mientras que la doctora te habla, todo, nos sentimos re bien.
1: Claro.
0: Si te despacha rápido...
1: Claro, ¿cuánto tiempo tarda la doctora? Claro. Siempre la doctora te preguntó la edad, los antecedentes, qué medicación tomás, te veo lo que trajiste, te escucho tus problemas.
0: Exacto.
1: Te reviso, sí que es importantísimo, y te damos el tratamiento adecuado, preventivo, precisamente para que vos no llegues al tercer nivel, que ya estamos, digamos, en un paciente ya con patologías descompensadas o con situaciones agudas, como sería una ACV o un infarto.
0: Bien, vamos a hacer una pequeña paréntesis, escuchamos unos mensajitos más y después hablamos de cardiología.
1: Dale.
0: Ahí está. ¿Cómo estás? Bien.
2: Bien, seguimos con los mensajitos. Tenemos a Juli que dice Luis Majul.
0: No. No.
2: Tenemos a Mabel que nos da la respuesta correcta.
0: Bien, Mabel de Santa Elena. Bien.
2: Tenemos
0: ahí
2: a Rosa. Sandra 2 que nos. Creo que es Rosa, sí, perdón. Me confundí porque hay algunos numeritos que nos.
0: Sí, de vuelta hay que agendarlos, sí.
2: Sí.
0: Están agendados, pero ponerle el nombre, porque se borran, no sé por qué.
2: Acá nos dice Marley, pero no es Marley.
0: Podría haber sido.
2: Susi Aparicio dice Roberto Pettinato.
0: No, Roberto Pettinato, no me acordaba de él.
2: Acá Fabián dice Marley, tampoco es Marley.
0: No.
2: Acá Viviana dice la respuesta correcta con signo de pregunta en duda. Y sí es. Oscar de Santa Elena dice la respuesta correcta.
0: Muy bien.
2: Que no sé quién se la habrá dicho.
0: ¿Quién a quién?
2: Claro, ¿quién a quién?
0: Bueno. Vamos a seguir con la doctora que trabaja con muchas obras sociales, aparte de PAMI, con IOMA y otras principales, ¿no?
1: Sí. IOMA, Luz y Fuerza, Sancor Salud. O sea, con todas las obras sociales, con todas las prepagas.
0: Bien.
1: Y obviamente particulares.
0: Particulares. Uh-huh. Y el consultorio lo tiene acá en Santa Clara, en calle Montreal.
1: El consultorio es obviamente consultorio MC, que es el consultorio de la doctora Cantar.
0: Sí.
1: Que está en Montreal 684, en Santa Clara de Mar.
0: Exactamente, frente a Tricu. Más fácil.
1: Frente a Tricu.
0: Acá nos conocemos todos.
1: Claro.
0: Todavía somos una comuna que nos orientamos por los lugares. Vamos a hablar también. Un pantallazo de lo que la importancia de lo que es cardiología y que usted justamente es su especialidad también.
1: Bueno, la importancia en cardiología precisamente también viene con esto. O sea, la parte...
0: Todo lleva con todo.
1: Todo va con todo. La parte cardiológica, cuando vos llegás a unidad coronaria o terapia intensiva polivalente, precisamente es porque vos no hiciste la prevención adecuada. Por ejemplo, vos tenés la hipertensión arterial, que llaman el asesino silencioso.
0: Porque ¿Cómo?
1: El asesino silencioso.
0: ¿Cuál?
1: La hipertensión arterial.
0: Ajá.
1: ¿Por qué? Porque vos con la hipertensión arterial no tenés síntomas hasta casi último momento. O los pacientes no se dan cuenta.
0: Claro.
1: Realmente, porque no se controlan. Entonces, la hipertensión arterial va siendo de las suyas. Te va agrandando el corazón.
0: Ajá.
1: Que eso después terminás con insuficiencia cardíaca, con arritmias cardíacas. Afecta el cerebro, puede afectar la retina.
0: Ajá.
1: Y las arterias periféricas, sí, que se ponen más duras y se ponen finas, y te produce una arteriopatía.
0: Bien.
1: ¿Sí? Después obviamente, cuando ya se manifiesta, ya estamos en una hipertensión arterial ya en moderada. O en una urgencia o en una emergencia hipertensiva.
0: Ajá.
1: Sí, que esos son los que ya, terminan en internación, ¿no?
0: La otra vez, nosotros nos ha tocado cubrir, por el trabajo que tenemos, distintos congresos de medicina.
1: Uh-huh.
0: Y he escuchado decir al disertante, dice, acá seguramente dentro de este grupo de personas que no eran profesionales, eran gente común, dice, el gran porcentaje seguramente sufre de hipertensión y no lo sabe.
1: Claro, es por falta de monitoreo.
0: Exacto.
1: Uno... cuando descubre la hipertensión... ¿Por qué? Porque después de los 18 años, vos te tenés que controlar cada 2 años.
0: Ajá.
1: La hipertensión.
0: Mira, vos no sabías ese detalle.
1: Claro. Ahora, si vos venís con enfermedades, con familiares ya hipertensos, con familiares que tienen problemas cardiovasculares y demás, vos tenés que ya controlarte aunque sea una vez por año.
0: Ajá.
1: ¿Sí? Después de los 18 años.
0: Bien.
1: Yo siempre hablo de adultos, ¿eh?
0: Bien.
1: Con pediatras no me meto.
0: Bien.
1: Así que bueno, y después de los 65 años, nosotros no estamos pidiendo que se vuelvan locos tomándose la presión.
0: Sí, porque
1: todos
0: es contraproducente a veces porque se obsesionan.
1: Se obsesionan, sí. Claro, tal cual.
0: Se ponen ya nerviosos solo pensar.
1: Con solo pensar que se van a tomar la presión y que le va a salir mal.
0: Te hago una consulta. Sí. ¿Es mito o realidad esto que uno dice presión emotiva?
1: No, es realidad.
0: Porque algunos médicos dicen que no. Y yo siempre digo, a mí me ha pasado porque yo lo he vivido, porque esto, a ver si me voy a expresar algo, nos pasa con el tema del auto, ¿no? Como si fuese el auto que yo lo llevo al mecánico o al taller y yo le siento una cosita al auto que no lo sentía antes, yo lo llevo y me dicen, no, pero el auto está dentro, no, pues yo lo sigo, sigue estando mal, digamos, porque lo sigo sintiendo. Con el cuerpo, cuando yo voy al médico, a veces me pasa. El médico me dice tal cosa, pero yo digo, no es lo que yo estoy sintiendo. Porque uno, el cuerpo se conoce. Y por ahí, y con el tema de la presión, a mí me ha pasado que yo he tenido una dieta muy rigurosa, sin sal, sin esto, mucho líquido, mucha agua, y que la presión me ha volado en su momento. Y en la época que yo andaba muchísimo a full con el tema del trabajo, no dormía prácticamente. Y para mí era el estrés y los nervios, pero en mi caso influía en la...
1: Bueno, por eso que vos, por ejemplo, tengas esporádicamente picos hipertensivos, esporádicamente, está en relación más bien con lo que es el estrés crónico.
0: Ajá.
1: ¿Sí? O precisamente con nervios, que estuviste nervioso. No se puede decir que sos hipertenso. Para eso nosotros después, los
0: hay un
1: médicos...
0: estudio.
1: Por un lado, puedes hacer el estudio que es el mapeo, que es el mapa, ¿sí? O llamado presurometría, está bien. De 24 horas, ¿sí? Vemos si sos hipertenso y en qué horario, y ahí es donde te ponemos la medicación. Primero intentamos darte la dieta, si no es muy alta, obviamente. Si es si es leve la hipertensión, una dieta adecuada, ejercicios, que bajes de peso, que hagas caminata.
0: Lo que decía Karina, la actividad física.
1: Claro, la caminata. Nosotros, para la parte cardiovascular, recomendamos 3 veces por semana a 5 como máximo, de 30 a 60 minutos caminata rápida.
0: ¿Por qué como máximo?
1: No, como máximo es porque si el paciente no quiere hacer las 7 días, que
0: pero lo puede hacer.
1: Pero lo puede hacer los 7 días.
0: Como mínimo.
1: Claro, pero como máximo, desde el punto de vista de rehabilitación cardiovascular, para que el sistema cardiovascular esté fuerte.
0: Con 3 andaríamos bien, con 5 andaríamos perfecto.
1: Qué bárbaro, claro. Está. Ahora, querés hacerlo 7 días, mejor, ¿está?
0: Bien. ¿Media hora? ¿Me dijo?
1: De media hora, de 30 minutos a 60 minutos.
0: Ajá, bien.
1: Una caminata rápida. Obviamente, si nunca caminaste, como yo le digo a todos, empezá con 10 cuadras o tal vez 7 cuadras y volvé, porque ahí hiciste 14.
0: Claro. Siempre, a veces dicen, no, siempre, aunque hagamos poco, ya estás haciendo.
1: Claro.
0: Es peor quedarte sentado.
1: Peor quedarte sentado. Ejemplo, vas a hacerlo mandado, anda caminando. Tenés que subir las escaleras, subirlas y bajarlas.
0: Exacto.
1: Movete
0: después,
1: caminando.
0: Después, en la próxima que tengamos charla, ya vamos a ir demostrando distintas áreas de la medicina que usted abarca. Que, por ejemplo, no lo digamos ahora, cuando subimos una escalera y empezamos a agitar, que hay un montón de cosas que van surgiendo que parece que sentimos y no sabemos el por qué.
1: Claro.
0: Pero eso lo vamos a ir dejando para las próximas entrevistas que tengamos y sigamos hablando de determinados temas, ¿le parece?
1: Perfecto, perfecto.
0: Para redondear, usted, por otro lado, yo recibí un mensaje a la radio con respecto a la publicidad que salió, si usted es médica cabecera, así me pusieron.
1: Claro, yo era médica de cabecera acá en
0: Si puede ser médica de cabecera de alguien, hoy.
1: Hoy puedo ser médico de cabecera, sí, soy médica de cabecera.
0: Ahí está, eso me preguntaba porque no sabía a qué...
1: A ver, yo soy médica de cabecera, era médica de cabecera acá en Santa Clara del Mar. Lamentablemente, ante la falta de pacientes, me tuve que trasladar a Mar del Plata.
0: Por PAMI, dice usted.
1: Por PAMI, que estoy en Avenida Constitución.
0: Sí, dígalo, sí, dígalo, pasa.
1: Al 2029, que es Policlínica Constitución.
0: Sí.
1: Y los pacientes pueden ir a atenderse allá en forma extra cápita. El que quiere, de Santa Clara, el que fueron míos y los que quieren ser. ¿Por qué? Porque en PAMI te van a decir, no podés. Pero un paciente, una vez que es extra cápita, que se atiende 2-3 veces con un médico de cabecera, legalmente pasa a ser de ese médico de cabecera.
0: Ah, bien, buen detalle.
1: Que no lo cambien es una cosa distinta, pero deben cambiarlo a ese médico de cabecera, como pasa en CABA y pasa en el AMBA.
0: Bien.
1: Que no pasa acá, bueno, es una cosa distinta.
0: Bien.
1: Pero eso corresponde. Eso
0: y
1: corresponde.
0: Lo que es, y lo que tengan, obra social, como dijo IOMA, que viene
1: cierta, prepagas, Luz y Fuerza, Sancor Salud.
0: Pueden ir al consultorio de Montreal.
1: Pueden ir al consultorio de Montreal.
0: O comunicarse al teléfono que nosotros tenemos, que es el mismo que me pasó. ¿Se acuerda el número?
1: No me acuerdo.
0: Bien, después, cualquier cosita yo se lo paso. Sí.
1: Porque no lo puse acá, pero bueno, pero está puesto en la propaganda, las propagandas. Sí. Ese número, ahí se comunican con mi secretaria Rita, Rita le da los turnos.
0: Bien.
1: Inclusive también los pacientes de PAMI que quieran seguirse conmigo, también se comunican con Rita. Yo veo dónde los puedo poner en sobreturno y así los puedo seguir a los mismos.
0: A ver, ahí tengo un mensajito de Marcelo, a ver.
2: Marcelo dice, ¿escuchaste, Cataldo? 7 cuadras, solo 7 cuadras, que si sumamos la vuelta son 14. Vos me hacés caminar 2 horas y media, me querés matar, dice.
3: Lo que pasa, Marce, que vos ya estás entrenado. Y otra cosa es que Blanquete necesita más de 7 cuadras.
0: Blanquete son los dos, porque los dos tienen el pelo blanco, así que ¿a cuál te refieres con Blanquete? como es esa persona que preguntó por el médico de cabecera, yo le puedo pasar su número entonces.
1: Sí, el número está. Que está en la pantalla. Sí, sí, sí, sí.
2: Acá ya, mira, Marcelo dice, el teléfono de la doctora es y nos copió el numerito.
0: Ahí está.
2: Así que cualquiera que quiera se lo envío, es 11-72-56-24-84.
1: Es un genio.
0: Ahí está. Muchas gracias. Bueno, la verdad que espero que ya se haya sentido cómoda.
1: La verdad que me sentí muy cómoda.
0: Vamos a hacer micros de salud con la doctora. Y que es importante el prevenir, más que nada.
1: La prevención.
0: No llegar a ciertas instancias teniendo la posibilidad de no llegar.
1: Claro, teniendo la posibilidad de no llegar, la prevención es lo fundamental.
0: Ahí está.
1: Si nosotros prevenimos, vamos a tener primero una vida saludable.
0: Exacto.
1: Una vida más larga. ¿Sí?
0: Y si la tenemos más larga, que sea saludable en el sentido de poder hacer actividad, porque ¿de qué sirve vivir muchos años si no poder hacer nada?
1: Claro, claro. Obviamente podemos tener igualmente ciertos eventos. Hay gente, por ejemplo, que me ha pasado, que estaba muy desilusionada, que la pude convencer en Mar del Plata, porque de golpe él decía, yo fui toda mi vida atleta, no consumí alcohol, no consumí tabaco, no consumí cafeína. Era atleta, y de golpe me salió. Obviamente no lo podemos prevenir nosotros.
0: Claro, bueno, pasa, sí. Pasa en los jugadores de primera línea.
1: Claro, que caen con una muerte súbita, sí. Por ejemplo. Bueno, y le había surgido un cáncer.
0: Claro, sí. Bueno. Claro.
1: Bueno, eso nosotros ya estaba en la genética, claro, seguramente,
0: exacto.
1: De él.
0: Sí. Hay cosas que sí, otras.
1: Pero bueno, yo pude convencerlo porque había dejado el tratamiento oncológico. Y hablando, pude convencerlo.
0: De que siga.
1: Ya que tenía nietos, claro. Y demás.
0: Se había entregado.
1: Estaba en la segunda etapa, estaba muy a tiempo
0: de poder,
1: para poder salir
0: al
1: de
0: menos
1: eso.
0: Vivir más años.
1: No, con una segunda etapa.
0: Claro.
1: Ahora, vos me decís una cuarta etapa, yo te. Bueno, no vamos a hablar de esto, pero.
0: Sí.
1: Una segunda etapa, tenés muchísimas chances de salir.
0: De salir adelante.
1: ¿Entendés?
0: Bueno, pero ahí está, bueno, de eso vamos a hablar también en otro momento, el ánimo de la gente como ayuda a sobreponerse a ciertas cosas.
1: Claro.
0: Eso influye mucho. Y acompañado por un buen médico, es mucho más fácil.
1: Claro. Así que bueno, intentamos tener todo esto como hablamos, ¿no? Una condición emocional, física, psíquica, hacer un combo, hacer la medicina integral, precisamente.
0: Gracias.
1: Un gusto, Adrián.
0: Placer es mío, y como digo siempre, esta es la primera nota de varias más que vamos a tener durante el año. ¿Mm? Ya estamos en primavera.
1: Bueno, feliz primavera y un beso para todo el público.
0: Y buena época para que la gente empiece a caminar y a moverse un poquito más de lo que no hemos podido en el invierno, aprovechar ahora la época linda. Gracias, doctora. Seguimos en Impacto 103.9. ¿Qué tenemos de música, Agustín? ¿Vamos con el temita?

0: Bueno, seguimos en Impacto 103.9. Lindo solcitos, acabo de salir un ratito para mirar. 14 y 7 minutos en todo Santa Clara de Mar, el país. Y tenemos un montón de mensajes, obviamente, pero vamos a saludar y a decir que tenemos los premios de Óptica Visión Mares, ¿eh? 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Bueno, tenemos un montón de mensajitos. Ya estamos instalados nuevamente con Karina, con Agus. Estuvimos charlando con la doctora. Interesante el tema de salud, a cuidarse y a preguntar también en las próximas sesiones que tengamos de este segmento de medicina que vamos a tener en positivo. ¿Cómo estamos, Cari?
1: Muy bien, muy bien. Veo que mira, me tiraron nombres ahí ya. Rubén creo que tiene como 7, 8.
0: A ver.
1: 6, 7, 8.
2: Sí, mira, voy a nombrarlo todo, pero no es

0: 1, María Pergolini, Petinato, Juan Alberto Badía, Luis Majur, Robertito, Canaletti, Leandro Santoro, Leila Gianni.
1: ¿Pero qué pasó? ¿Googleó periodistas y locutores sí, todos? No, Rubén, lamentablemente no.
2: ¿Vivo? Como decía Susana.
0: Acá está Juli, que dice Humberto de Vargas.
1: No.
2: No, Juli.
0: No sé ni quién es. Acá Rosa dice Sergio Bonán.
1: No.
0: Peter Capusotto dice Susana.
1: No.
2: No, ni ahí lo tenía, mirá.
0: Gustavo Capuzotto dice, buenas.
1: Hola.
2: Hola, Gustavo, digo, con todos los pochoclos, mirá qué bueno. La promo de los pochoclos.
0: Acá Fabián dice, Fabián Domán.
1: No.
0: Soné, dice Juli.
2: Sí, no, no. Pero bueno, tenemos un tiempito más hasta que demos alguna cosita que quedó ahí en el tintero, ¿puede ser?
1: Bueno, y bueno, como siempre, ¿quién da que hablar todas las semanas? La China. La China empezó a mostrar otra vez videos junto a Mauro y a los chicos, porque hasta ahora estaban mostrando solo videos de ella sola. También creen que eso se debía a que Mauro parece que está por arreglar con algún club y está cuidando su perfil, está teniendo un perfil bajo. Entonces, ¿qué mostró la China? Ay, ella es tan light, tan todo. Mostró una jarra de limonada. Pero esa foto que parece tan inocente, mostraba su mano mostrando el anillo para mostrar que todavía sigue comprometida y que pronto se viene la boda.
2: Mirá vos,
1: mirá. Y nada es tan inocente como parece. Pero bueno, también tenemos a Wanda. Wanda se fue al sur a hacer algunos trabajitos de publicidad y demás. Pero después compensó el frío del sur de Argentina con un viajecito a Río de Janeiro. Lo hizo junto a Martín Migueles, su pareja actual. ¿Y qué hizo? Como siempre, eso no parecía dar mucho que hablar. Entonces se sacó algunas fotitos, que ni me animé a traerlas porque no estaban ni para ponerlas, en los estados, con lencería muy, pero muy chiquitita, en color rojo. Estaba diciendo también, invitando a sus seguidores a que la sigan en OnlyFans si querían ver un poquito más.
2: Mirá vos.
1: ¿Vos las viste las fotos?
2: No.
1: Uy, no, tenían no. Un corazoncito la parte de arriba de la lencería, así que imagínatela dónde. Solo eran unas tiritas de lado a lado con un corazoncito rojo al medio.
2: Ni me lo digas.
1: Sí, no, no, no te lo digo. Ahora que te lo cuento ahora que se fue Patricia. No se te dé por mirar esas páginas.
2: Yo digo, mirá que subí fotos. Estas fotos no las subí.
1: Pero no me animé a traerlas porque después, el otro día Adrián, tu hijo, me dijo, estas fotos vamos a poner, y te digo que esas eran decentes a comparación con estas.
2: Vos sos peor del tipo que le manda mensaje a Oscar en Raíces y Tradiciones.
1: Y no sé, yo eso no lo puedo decir porque no vi nada. La bomba tucumana, esta es cortita. Estuvo en el programa de Mirta. Y dijo que tiene ganas de dejar la música y dedicarse a la política.
2: Ya estuvo ya en política, me parece.
1: Sí, tiene ganas de dedicarse a la política en su provincia, sí, en Tucumán.
0: Ella estuvo, ¿y ella con quién, qué partido estuvo?
2: No sé, pero ella estuvo en su momento, yo no sé si diputada o algo parecido en Tucumán. Algo hizo en su momento.
1: Criticó a Amalia Granata. Y bueno, ella dice que va a hacer hincapié en los adultos mayores.
2: Es buena gente, la bomba. Buena gente. Muy popular.
1: Otra cortita. Tenemos al papá de Tini Stoessel, que está preparando varias demandas judiciales contra los periodistas que hablaron mal de él.
2: Epa.
1: Uno de ellos que cayó fue Ventura.
2: Ajá, qué raro.
1: Por su parte, Ventura, obviamente, cuando lo provocan, sale a contar cosas. ¿Y qué contó? Que Alejandro Stoessel aprovechó la comercialización de una vivienda que no le pertenecía. Parece que había adquirido una vivienda a través del pago de los impuestos y especuló a través del tiempo, pero no la compró. Después sí la vendió para su propio interés. Esa es una forma de proceder de su vida, dijo este muchacho Ventura. Yéndose de Ventura, los lugares
2: Venturita,
1: de mala manera e insultando a la gente.
2: Bien.
1: O sea que no habló muy bien del papá de Tini.
2: Bien, te voy a hacer un pequeño comentario de la fiesta del Cordero, si no me voy a olvidar, queda acá en el tintero. Es la 19ª fiesta provincial del Cordero Costero, en Mar de Cobo, y es en noviembre. Lo único que invoqué fue en noviembre, porque dije el 8, nada que ver. Es el día 13, viernes 13.
0: Ni siquiera queda en tu cumpleaños.
2: No, viernes 13, sábado 14 y domingo 15 de noviembre, la gran fiesta provincial del Cordero Costero, en esta oportunidad la número 19. Recuerdo tan patente hace 19 años atrás, increíble, cuando arrancó esta fiesta tan tímidamente y nosotros fuimos a cubrirla, a hacer las notas como hacemos siempre, y era algo tan chiquito que yo, mirá lo, en lo que se transformó hoy en día, que hacen todo de la calle principal, que viene a ser la avenida Manuel Cobo, si no me equivoco.
0: Sí.
2: Hasta, la pegaste. Vienen hasta el fondo, sí. Hasta donde está la plaza, que está el escenario mayor.
0: Y más, y más.
2: Y más también, pasan casi llegando a la costa. Increíble el despliegue y la gente que concurre a ese lugar, que me parece muy bien. Así que vayan agendando 13, 14 y 15 de noviembre, porque mucha gente le gusta saber. Y si tienen amigos o familiares que les gusta, ya lo pueden ir comentando. Los grupos, entre ellos los más principales aparentemente, son Los del Fuego, Rocío Quirós, y acá dice Los Musiqueros Enterrianos. Así que estos son los tres shows que va a haber. Uno del viernes, que viene Lo del Fuego. Rocío Quirós, sábado, Horreo Central, obviamente, y Día Central, que viene el sábado 14, Rocío Quirós. Y Los Musiqueros cierran el domingo 15, la fiesta número 19 del Cordero Costero. Obviamente vamos a tener a la responsable turística de la Secretaría de Turismo para charlar sobre este tema ya llegando la fecha.
1: Bueno, qué suerte que la fiesta del Cordero, el domingo creo que es hasta el mediodía, ¿no?
2: No, sí, pasado el mediodía.
0: Hasta la tarde.
2: Bueno, hasta las 7 de la tarde.
1: Bueno, justamente hasta las 7 de la tarde, no les voy a contar qué, pero el día 15 de noviembre va a haber una novedad importante acá en el Teatro Leonardo Fabio.
0: ¡Apa!
1: ¡Apa! Lo vamos a dejar ahí, picando, como dicen
0: acá
1: los futboleros.
0: La gente está perdidísima.
1: Ay, no.
0: Juli pide una pista. Mucha gente...
1: No dejan, Juli.
0: Mucha gente está diciendo Luis Ventura porque escucha cualquier cosa y
1: le manda.
2: Lo que pasa es que se quieren ganar uno de los premios. Están lindos. Se quieren comer el helado de la heladería de la rotonda.
0: Claro, pero está perdidísima la gente.
1: Bueno, Sucia Aparicio
0: dice Martín Bossi Campi, pero no.
1: No.
2: ¿Cuántos son los que han adivinado?
1: Y tenemos 2, 4, 6, 8. Pero yo propongo algo, que estos 8 tengan una mención especial, porque son los primeros que la acertaron de una, y le podemos dar una pequeña ayuda a los...
2: No.
1: Ves
2: bien,
1: que no soy yo la
2: bien,
1: mala.
2: Así. 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Y después tenemos media luna de manteca calientitas, chipás y cafecitos varios. Así que muy lindo hasta ahora, después de las 2 de la tarde, acercarse hasta ahí a tomarse un rico cafecito con una media luna. Está bueno, ¿eh? ¿Qué más tenemos?
1: Tengo a Julia Roberts, que vuelve al espectáculo después de 20 años.
2: ¿20 años?
1: Sí, no. Va a volver con una obra... Uy, la perdí. Una obra de teatro en Broadway después de 20 años de no estar en la escena.
2: Mirá vos, bien.
1: Bueno, y yo ya te iría contando cómo vienen las cosas, ¿no querés?
2: Yo te diría, ya vamos a ir cerrando... Con un...
1: Porque tengo mucho para contar de esto.
2: A ver.
1: De cerrar la consigna y te cuento, te bien, empiezo a contar cómo eso, viene la mano.
2: Por eso. Vamos a un breve tema musical y volvemos.
1: ¿Vos decís?
2: Sí.
1: Ay, pero yo tengo unas ganas de contar.
2: Si Agustín me dice. Vamos a poner un temite y ya volvemos. Impacto 103.9. Y ya revelamos la consigna. Por ahí sí. le damos
1: antes le vamos a contar ahí todo está. Esto.
2: Pero le damos un poquito más de tiempo para aquellos que no acertaron.

0: Bueno, en positivo se transformó hoy en Rafael. Che, ¿qué tal? Se va a presentar ahora en marzo, aparentemente el año que viene, ¿no, Cari?
1: Sí, acá en el Movistar Arena, después de muchos años que no viene a la Argentina.
0: Bien, seguimos sin impacto, 103.9, para aquellos que están comunicando ahora y se pueden comunicar al teléfono 223-520-2006 y dejarnos su mensaje y cómo la están pasando y qué están comiendo, qué están disfrutando, o si están trabajando o están viajando en este preciso momento en su auto y están escuchando Radio Impacto. Ya vamos a dar, como escuchamos, el último mensajito y damos por cerrado la consigna.
1: Bueno,
0: Hasta por privado te han mandado, ¿eh?
1: Ah, sí, ahí por hasta, todos lados
0: hasta me están, por privado preguntando la consigna.
1: Me están dando chances, a ver si eso
0: pero
1: no es.
0: Pero acá no se filtra ningún mensaje, ¿eh?
2: Acá Anju dice, con un cuarto de choco con almendra se recupera mi piernita, dice. Excelente la doctora, hace falta un profesional que realmente nos atienda, haría falta en la guardia de la salita, dice.
0: Sí, pero es una tiene una especialidad que muy buena que no hay mucho acá en Salazar.
2: Y dice, otra que zumba, había que bailar esta canción con las patitas flexionadas y saltando más las manitas de un lado a otro a los 70, dice.
0: Y ¿Qué tal? Muy bien.
1: Y los pantalones ancho, pata de elefante.
0: ¿Eso es la pata de elefante? ¿Es de ahora o de antes?
1: No, creo que en los 70 se usaba.
2: Y volvieron. 60, 70,
1: y volvieron. Todo vuelve, la moda vuelve.
0: ¿Los nevados están ahora?
1: No.
0: Bien. Acá nevado, el único nevado que conozco es uno que viene el sábado. Bastante nevado está ese.
2: Yo de que el helado nomás. Acá Viviana dice, este conductor no tenía muy buen humor. Lo conocí en un evento de gimnasia artística que en el mismo participaba su hija hace años atrás. Sentado detrás nuestro, los nenes lo saludaban y él muy caracólico quizás cambió, dice.
0: Tan cual, ahí está. Lo mismo
1: lo que vos decías.
0: Acabamos
1: de
0: hablar de fuera del micrófono acá con mi compañera.
2: Sí,
0: amiga
2: es algo que se comentaba mucho igual.
1: Bueno,
2: él,
1: yo lo conocí en el 2015, ya ahí estaba más dulce.
0: Claro, y yo lo conocí en su apogeo. Y hasta para hacer notas y todo eso era muy pedante y asqueroso y no me gustaba. Después, como decimos, podría haber ido cambiando. Después lo escuché en las últimas entrevistas y como que habló ya de otro tema, otras cosas, pero estaba muy subido al caballo en su momento. Y de carácter así como dice Viviana.
2: Pepe Blondi era quien él idolatraba.
1: Sí,
0: exactamente.
2: Ahora ya,
0: cerramos la consigna.
1: Pepe Biondi era uno de... Bueno, había un ambulante que cantaba en el tren, como el otro que le mostré de la ópera el otro día, pero cantaba con un bandoneón en la línea Tigre Retiro, que imitaba a Pepe Biondi. Tenía la misma voz y todo, y terminaba diciendo, solo el amor salvará al mundo.
0: Ajá,
1: y él decía ser el ahijado de Pepe Biondi. Era igual. También me hizo acordar eso.
0: Bien.
1: Bueno.
0: Y él justamente seguía y hablaba mucho de Pepe Biondi por los gestos que vos decías y la pasión de la cara imitaba a Pepe Biondi.
2: Había un programa que había una canción que él hacía gestos.
0: Claro.
2: Que era el de los maletines, si no me equivoco.
0: Sí.
1: Bueno, el señor Julián Weich es... Y bueno, yo te voy a contar dos anécdotas. Una que tiene que ver con su programa Sorpresa y Media. Era que familiares, amigos o demás te hacían una sorpresa. Y él armaba todo el programa, toda la producción a partir de esa sorpresa. Y era realmente una sorpresa para las personas. Bueno... Yo trabajaba en la mercería, donde vendíamos también lencería, y el proveedor de Sol y Oro, que se llamaba Rubén, le decían Falucho, fue el único que sin querer participó de Sorpresa y Media, y fue el único participante que no quiso la sorpresa y huyó cuando le tocó la sorpresa. Su esposa, como cumplía 50 años él, le quiso hacer la sorpresa que era un partido de fútbol con sus amigos de la adolescencia. Entonces Julián lo eligió esta sorpresa, había cortado la 9 de julio, había armado una cancha
2: tremendo.
1: Con césped sintético, todo terriblemente preparado. A él lo habían llevado engañado a un hotel porque iba a cobrar un pago de esto, seguramente que tenían que ver con la empresa Sol y Oro para la cual trabajaba. Y cuando salió y aparece Julián para decirle que era parte del programa Sorpresa y Media, él salió corriendo por la calle y dijo que no quería la sorpresa.
2: No,
1: o sea que la sorpresa se la llevó Julián Weich.
0: Ajá,
1: ahí traje también el videíto de eso. Y bueno, Me acuerdo que esta persona, Falucho, siempre decía que no, que a él no le gustaba, que él no quería. Y sí, después habló con Julián fuera del aire. Y sé que se encontraron varias veces después, que esto es privado porque lo hablamos en persona, para jugar al fútbol con el equipo de Julián, que jugaba con los de la producción y demás. Claro. Y habían también salido a comer. O sea, se había entablado como una buena onda. Pero lo que él no quería es salir en televisión con este sorpresa y media que le habían dado.
3: Claro.
1: Después, en el 2015, justo la foto la encontré, es del 28 de abril del 2015, lo encontré en una maratón porque él participaba de muchas maratones en forma solidaria, no cobraba por hacer la locución, y justamente en esa había presentado un agua mineralizada que él promocionaba, que se llamaba Conciencia, que también era con un propósito benéfico. Bueno, Julián Weich, la semana pasada, el viernes, se casó en secreto con su pareja Jennifer, que estaba en pareja hace 7 años.
0: Ajá.
1: Pero este aquí que los invitados llegaron sin saber que serían testigos de una boda.
0: Ajá, mira.
1: Se produjo en un ambiente interno y reservado. Todos dicen que fueron inocentemente pensando que era un simple cumpleaños.
0: Todo informal.
1: Llegamos un poquito tarde. Cuando no, dicen los invitados, nos encontramos con la jueza casándolos en vivo y en directo. Nadie comprendía lo que estaba pasando. No entendíamos nada, pero qué hermosa locura. Un momento increíble, rodeado de gente hermosa y con buena vibra.
0: ¿Eso quién lo dice?
1: Eso lo dice la gente que participó de este casamiento.
0: Los testigos del lugar.
1: Lo hicieron en Tomate. Tomate es en Palermo, un restaurante que cerró sus puertas a partir de las 18 horas para festejar este casamiento.
0: Bien.
1: Él había sido contratado en 2019... para conducir. ¿Cómo se conoció con la señora? Él había sido contratado en 2019 para conducir un evento de una empresa petrolera. Y justamente Jennifer trabajaba ahí. Ella es mexicana. Empezaron a conocerse y con los años empezaron a convivir.
0: Bien.
1: Bueno, esto fue una boda secreta. Había una jueza en medio de una fiesta de cumpleaños y una celebración íntima.
0: Bien.
1: Esos fueron los condimentos. No tengo. Sí, creo que un hijo tiene él.
0: Sí, sí.
1: Así que bueno, acá tenemos señor Julián Weiss. Y en nuestros estados, en los de la radio, va a subir los videitos y las fotos. Si querés poner los videitos, no sé. Acá el magno dirá.
2: Tenemos mensajitos.
0: A ver.
2: Acá Marcelo dice, si te cansás, Kansas City. No sé si tiene algo que ver con...
0: ¿Con qué? ¿Con qué era? No me acuerdo.
2: No sé.
0: No sé.
2: Acá Anju dice, claro, él era muy desagradable. Mi hermano fue a saludarlo y les dio vuelta a la cara otro fiasco.
0: Sí.
2: Por algo nadie lo adivinó. Los desagradables se transparentan en la tele, dice.
0: Sí, tan cual. Bueno, ¿qué dice Marcelo?
2: Con el del tren, dice.
0: Ah, sí.
1: Ah, es otra de las frases del tren. Esa no me acordaba, pero...
0: ¿Hablan el código entre ellos? ¿Cómo
1: dice...
2: que habla? No, pero...
1: no, esa no me acordaba, porque esta persona del tren que lo imitaba a Biondi siempre recalcaba la última frase. Y el otro día una persona en Facebook, en las páginas de Zona Norte, estaba preguntando si esta persona, que era muy mayor en su momento, ya hace 10 años que estamos acá, seguía viva o había fallecido. Dicen que está muy mayor y que en todos dejó el recuerdo de eso, de que decir esa última frase, y que cierta es que el amor puede salvar al mundo.
0: Tan cual. ¿Cuántos acertaron?
1: Acá tenemos...
0: Los nombres, decime. A medida.
1: 8 personas.
0: ¿Y los nombres?
1: Los nombres son Sandra, mi asistente.
0: Sí.
1: Poppy.
0: La primera.
1: Poppy, Martín, Betty, Cari, Mabel, Viviana y Oscar.
0: Muy bien, ¿eh? Bueno, temita musical y ya cuando volvemos hacemos el sorteo. Son 14:36. ¿No?
1: Bueno,
0: pasado
1: yo
0: bastante.
1: Me despido ya, y me voy en la bici hacia mi casa.
0: Que el viento te acompañe.
1: Creo que, no sé, si viene del sur, me voy para el norte. Así que me llevará volando. Cuando quieras, esta tarde, si querés. Vos sabés que ahí es que... Ayer te digo, estuve toda la todo el día en Tipantú.
0: Claro.
1: Estuve en casa. Porque a la mañana fui a trotar, volví a almorzar a esa que parece mi casa.
0: Sí.
1: Y a la tarde nos encontramos con ustedes. Para los mates seguimos como hasta las 7. Así que estuve más en Tipantú que en otro lado.
0: Las 7, nos agarró la tardecita noche ahí.
1: La tarde fresca.
0: ¿Cómo le dimos a la...?
1: Pero cuánta gente que había. No hagas tanta promoción que se va a llenar de gente y no...
0: ¿Cómo le dimos la lengua carreteca?
1: Uy, ¿a quién le sonaron los oídos ayer?
0: Yo diría que no quedó nadie.
1: De las oyentes no puedo hablar porque no las conozco.
0: No, pero...
1: Por favor, no pongas palabras en mí.
0: Del entorno nuestro no dejaste a nadie de
1: contar. No, qué fea actitud. Bueno, no, nadie te va a creer nada. Sos muy malo. Al final, Chiche, la mala no soy yo. Es el águila magna. Desde que es águila, se puso terrible.
0: Un saludo a los chicos de la despensa, a los chicos, justamente, hablando de águila.
1: ¿Viste cómo te hago acordar sin querer?
0: Que están escuchando la radio siempre y que tienen 11 años, justamente. Acá en Santa Clara del Mar, ya van a estar por 12, supongo. No sé cuándo es la fecha de aniversario. Y ya incorporaron el servicio de delivery en toda la costa del partido de Mar Chiquita. Ambicioso el emprendimiento.
1: Está muy bien, así es. Si ahora viene la temporada, qué mejor.
0: Y siguen sumando productos. Y tienen una idea que está dando vuelta ahí, que vamos a convocarlo al gimnasio Aloja. Que me parece muy bueno, que lo van a hacer en conjunto también. Y sí que Guillermo y Fabiana, les mandamos saludos porque realmente ahí en Mónaco 9.55, donde los precios están acomodados y el servicio y la atención supera todas las cosas. Gracias por estar y gracias por escuchar la radio.
1: Bueno, un saludo para todos, que tengan hermosa semana y suerte para los que están acá en la lista, a ver qué se llevan. Un besito para todos. Chau.
0: Gracias, Cari.

0: Bueno, lo dejamos a Rafael, lo cortamos un poquito para ya mencionar el tema de los premios y los ganadores del día de hoy. También quiero comunicarle que mañana tampoco va a estar presente Furia Tropical con Diego Bianco, porque sigue internada la mamá en el hospital, así que bueno, tiene que estar junto a ella y a los familiares, así que bueno, le mandamos un abrazo grande, Diego, y todos los oyentes, obviamente, de Radio Impacto te están esperando para cuando vuelva y te mandan los mejores deseos para vos, la familia y obviamente para tu mami. Vamos a arrancar con los premios, si te parece, Agus. Vamos a arrancar con los cuartitos de helado. El primer cuartito de helado de la de Helados La Rotonda, que deben ser muy ricos, por cierto, ¿eh?
1: Sí, Isquia, la heladería Isquia de Mar del Plata.
0: Exactamente.
1: Muy buena.
0: Empieza con S y termina con A. El primer cuartito de helado se lo lleva Sandra. Sandra se lleva el cuartito de helado, que fue la primera que adivinó la consigna del día de hoy. El segundo cuartito de helado.
1: Para, ¿querés que te pase? Tengo el DNI.
0: Ah, perfecto, pásamelo, perdón.
1: 905.
0: Sandra, si estás escuchando, te llevaste el cuartito de helado de Helados La Rotonda. Segundo cuartito de helado empieza con P y termina con I. Poppy, que fue la segunda que participó y acertó de la consigna. ¿Tenemos el documento?
1: 737.
0: 737.
1: Acá Sandra dice gracias, chicos.
0: Espero que lo disfrutes. Fotitos queremos del lugar con los chicos, con Guillermo, Martín.
1: Sí, fotitos.
0: Yo no lo conozco todavía físicamente al lugar, así que voy a pasar.
1: Pero
0: a
1: has pasado muchas veces por ahí.
0: Pero ahora.

0: DNI para pasárselo a doña Clara Tapamar. Y tenemos el último premio, que es el set de baño, el set de baño de la tapa del tupper, que ahí te vas a encontrar de todo, ¿eh?
1: Acá Poppy dice que no tiene la dirección.
0: Ahí se la pasamos. Se la pasamos bien para que vaya, que ahí en la rotonda le pasamos bien los datos. A ver si lo tengo acá a mano, ya se lo paso, mira. Un toquecito. Si lo encuentro acá. La tapa del tupper. Está Martín y Guillermo. A ver si lo encuentro. A ver. Acá. Muy bien. Tenemos helado La Rotonda, Acapulco 301, Poppy. Acapulco 301, esquina Lastres. Repito, helado La Rotonda, Acapulco 301, esquina Lastres. Ahí está. Ahí está, perfecto. Bueno, vamos por el set de baño de la tapa del tupper, que queda también por Acapulco, llegando casi a la rotonda del viejo contrabandista, a metros del resto El Contrabandista. Y se va para Santa Elena. Para Santa Elena. Y empieza con B larga y termina con A. Viviana, te ganaste el set de baño de la tapa del tupper, que la podés pasar hoy a la tarde ya a buscar a partir de las 5 de la tarde. Y si no, mañana durante la mañana también, o a la tarde también cuando abre.
1: Que acá está el DNI
0: de Viviana.
1: Sí.
0: Dámelo.
1: 790.
0: 790. Ahí está. Vivi, te ganaste el set de baño. Y quedaron sin premio Betty, Mabel y Oscar. Mira vos, tres personas quedaron sin premio de lo que habían acertado. Así que bueno, los esperamos el viernes en Los Adrianes para seguir participando. Así pueden ganarse algún lindo premio que tenemos siempre de nuestros queridos auspiciantes, que hacen un esfuerzo muy grande para que nosotros podamos sortearlos. Y en espera de que vuelva y se solucione el tema familiar de salud que tiene Diego Bianco y aparezca nuevamente Furia Tropical en la semana. Y si no, nos reencontraremos el viernes de 9 a 12 y un poquito más con Los Adrianes. El sábado, como estamos hoy, con Marcelo Oviedo, Agustín Escalada, el Pulpo, en ese momento se convierte en Pulpito. Y el domingo nuevamente, Raíces y Tradiciones, que ayer hizo un programón, ¿eh? Un programón, cualquier cantidad de gente se comunicó con Oscar Moreno y la pasaron muy bien. Mandaron unas cositas medias raras en los dichos, pero bueno, estuvo muy bueno. Yo no sé qué pasó ahí realmente, pero yo no estuve. Bueno, gente, nos estamos reencontrando. Gracias, Agustín, gracias, Patricia Chipola, gracias, Karina Cataldo, y a todos los que han participado el día de hoy. Sigan estando en Radio Impacto, que es la única radio que te informa durante las 24 horas, con distintos flashes informativos de lo que pasa en el partido de Machiquita. Gracias y nos reencontramos muy pronto en Impacto.

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